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0: ¿Y qué está pasando? ¿Qué está sucediendo? Buenos días, buenos días, buenos días. Iniciando semana con el pie derecho, con todos los poderes. Es lunes 6 de julio de este año 2026. Buenos días para los que apenas se están conectando, los que se conectaron bien tempranito, los que están terminando ya turno porque les tocó el turno noche, los que están preparando el almuercito para llevar, los que están preparando el desayuno, los que ya están ready, laborando juicioso. Aquí estamos con Mix Radio 101.5 acompañándolos en esta mañana deliciosa en Cali, con mucha fe y obviamente con muchas ansias del partido de nuestra Mix Selección Colombia mañana. Uy, los partidos de ayer estuvieron a fuego. Ese partido de México-Inglaterra, uy. Y los vikingos que salieron victoriosos. Nada, es que sé que se comió el jugador de Brasil apenas entrando de la banca. No, portate serio. Aquí estamos, buenos días, ¿cómo amanecen? ¿Cómo están? El Miss WhatsApp anda activo para ustedes de una vez, 321-820-1015. Buenos días.
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y ya marca las 6 de la mañana, 17 minutos. 6 de la mañana, 17 minutos. Qué más bella, cómo amaneció. Buenos días, buenos días, buenos días. Iniciemos semana pues con todos los poderes.

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1: Ya son las 6 de la mañana, 22 minutos, bueno, 23, ya cambió el reloj. Y sabes que un día como hoy, 6 de julio, hay algo importante que es para celebración.
2: ¿Qué cosita?
1: Te lo voy a decir en una canción.
2: ¿Con cancioncita y todo? Uy, me preocupa. ¿Será la grupi?
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2: ¿Será de pronto sin sentimientos? ¿La quemona? No lo sabe.
1: Robarte un beso de Sebastián Yatra y Carlos Vives. Un momento que se volvió muy de moda. Es más, hasta Sebastián Yatra una vez le robó un beso a Karol G.
2: La boca y todo.
1: Con el lanzamiento de... Sí, claro, pues eso se supone robar el beso.
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1: No, robarte un beso es darle un beso en la boca.
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1: Y hoy, un día como hoy, 6 de julio, quedó como celebración oficial el Día Internacional del Beso Robado.
2: Uy.
4: 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Como mañana todo eso.
1: Entonces, a raíz de esto tenemos una pregunta para hoy.
2: En arroba Mix Radio Cali en todas las redes sociales. Si todavía no nos siga, no nos sigue, síguenos de una vez. Sígueme y te sigo. Arroba Mix Radio Cali. Ingresa ya mismo. ¿A quién le robarías un beso? Queremos saber cuál es esa persona. Puede ser famoso, puede ser futbolista, no puede, también puede ser que no sea famoso, que sea, no sé, el crush. De pronto la traga maluca, el colegio, no sé.
1: Si se atreve a etiquetarlo.
2: De una, aguanta.
1: Etiquetarla.
2: ¿A quién le robarías un beso? Vaya, comente ya mismo, arroba Mix Radio Cali. Etiquétalo.
1: Yo obviamente se lo robaría a Raycon.
2: Yo le robaría a Gárgado. Sí. O a Sara Corrales también.
1: Déjame robarte un beso.
2: Pico. Con un vallenato de sol.
1: Alejandro, dices que eso está fácil, se lo robaría a Karen. Oiga eso.
2: Ah, facilito. Llegué.
1: No, ni tan fácil.
2: Carrera 46A509.
1: Atrevido. 6 de la mañana, 25 minutos, entonces hágale pues, vaya, comente, ya venimos a leerlos. Por ahora te deseamos lo mejor del mundo mundial, que te vaya muy, pero muy, muy, muy, muy, muy bien. Y gracias porque apenas te levantas, elegís Mix Radio Cali para pasarla muy bien. Buenos días.
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1: Ya son las 6:37, 6:37, ¿cómo amanecen? ¿Cómo están? Buenos días.
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1: ¿Descansaron? ¿Comieron rico? ¿Pasearon? ¿Se enfiestaron? ¿Qué estuvieron haciendo? Queremos saberlo absolutamente todo. 321-820-1015. ¿Qué pasó este fin de semana con J Balvin y Bad Bunny?
2: Lo que los artistas andan haciendo. Resulta que J Balvin, el negocio socio, volvió a compartir escenario con el conejo malo Bad Bunny durante su gira de tirar más fotos. El artista colombiano le llegó a París nuevamente en tarima y fue obviamente París la ciudad que tuvo la oportunidad de ver a estos dos artistas compartiendo nuevamente escenario. La gente vibró al escuchar al colombiano a volver a coincidir en un escenario con el conejo malo, y pues fue un inesperado encuentro de esos dos artistas urbanos y fue un momento muy muy bacano y muy comentado en redes sociales, porque pues obviamente generaron muchísima euforia entre los asistentes y las redes sociales explotaron obviamente. Total.
1: Y esta vez fue una canción diferente. Ellos tienen siempre una canción como sorpresa cada vez que tienen un invitado, y esta vez fue como un bebé.
2: Que suena aquí durísimo.
1: Si quieren ver la noticia completita, el video está publicado en nuestras redes sociales, @mixradiocali. Para que vaya y pille pues el video de la presentación que tuvieron en París.
2: Y desde el 2019 no se presentaba el conejo malo en esta ciudad. Y ojalá que se presente también aquí en Cali para el otro año, que sea conejo malo, que pasó.
1: Que tire para estos lados.
2: Que más o menos desde esa fecha, 2018-2019, no viene a Cali. La última vez fue en el Diamante de Béisbol. Que esa vez creo,
1: si
2: que
1: no
2: estuvo Zion y Lennox, Arcángel.
1: En Pascual no lo hemos tenido.
2: No.
1: En el estadio no.
2: El momento.
1: En discoteca y en el Diamante.
2: Y también en la antigua Carpa San Fernando. Lo tuvimos creo que en el 2017-2018. Con una excursión que los llevó.
1: 6:40 y vaya, siga comentando pues, @mixradiocali. Hoy es el día del beso robado. ¿A quién le robaría un beso? ¿Te atreves a etiquetar a esa persona? ¿Te atreves a decirle, mi amor, sabes qué? Pilas, pendiente, porque en cualquier momento le robo pico.
2: Voy a fuego.
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0: 52 minutos, así avanza el reloj. Es lunes, y un lunes normalito, ¿no? Porque más de uno de pronto dice, hey, pero ¿cómo así? ¿Qué pasó? Los festivos que nos dejaron mal acostumbrados en junio, que cómo es, que cómo sería, que cuándo vuelven. Pues resulta que había como una controversia con el tema del festivo agregado a última hora que no aparece en los calendarios, que es el próximo lunes 13 de julio.
1: El nuevo, que dijeron, vea, lo que pasa es que hay una ley donde vamos desde ya a decretar este lunes o esta fecha importante. Creo que es el 11, pero se pasa para el 13. Y van a celebrar el día de Nuestra Señora de la Chiquinquirá o del Chiquinquirá. Entonces, cae tal día, entonces pasémonos para el lunes. En cualquier calendario que usted vea de pronto pegado en la pared, no lo va a encontrar. Pero ya se ha decretado que el próximo lunes 13 de julio es festivo.
0: Con esto serían 11 festivos. Queda 9 festivos que le restan a este segundo semestre del 2026.
1: Sabroso. Uno de los países con más festivos. Aquí estamos, Colombia. Manito arriba.
0: Viene para este mes el 13 de julio y el 20 de julio, que es el Día de la Independencia. En agosto también tiene dos, el 7 de agosto, que es la Batalla de Boyacá, y el 17, que es el festivo por la Asunción de la Virgen. En octubre sería el 12 de octubre por el Día de la Raza.
1: Sí.
0: En noviembre también hay dos festivos por el Día de los Santos y también por... ¿Por qué es este?
1: El Día del Hombre también en noviembre.
0: Ah, por la Independencia de Cartagena. Y el 8 de diciembre por la Inmaculada Concepción y ya pues lo que es el 25 de diciembre. Quedan exactamente 9 festivos de lo que resta este año.
1: Que a muchos nos beneficia, que a otros no tanto, porque de pronto trabajan independientes, entonces el lunes festivo pues obviamente la gente está paseando, no hay
0: día
1: cliente.
0: Laboral.
1: Exactamente, o de pronto pues trabaja también por horas, toda la vaina, y pues no los beneficia mucho, a otros que del viernes se van de paseo o tienen todos estos días. Súper bacana y felicitaciones, disfrútenlos mucho.
0: Hoy es el día número 187 del año. Con esto solo faltarían 178 para que acabe el 2026.
1: Uy.
0: Bueno, 178, y a eso quítale los 9 días de festivo.
1: Sabroso.
0: Nos queda aún más cortico todavía. Más cortico todavía. Ve, y hoy, un día como hoy, 6 de julio, se conmemora el día del beso robado. Y tenemos una pregunta.
1: ¿A quién le robarías un beso, un piquito, un... Comenta ya mismo, @mixradiocali. Estamos tirando también rostro, Karen, a través de Kit y también a través de TikTok. @mixradiocali. Comenten también allí en TikTok, que ya venimos a leerlos, pues.
0: ¿Qué dicen por aquí? Hola, Mix.
1: Buenos días.
2: No, este muchacho que se haga delgado. Oh, está soñando muy duro. Si yo tuviera oportunidad, yo le robo un beso a Karencita.
1: Sencillo.
2: Así me vaya preso un rato.
0: Una horita de cana.
3: De Miss, conectado con Miss, con la que comanda y manda en modo Miss. Un saludo desde Madrid, España. Yo me le robaría un beso a dos mujeres, las más hermosas de este planeta, Karen Martínez. Oiga, la más mamacita, la más preciosa, y a Xiomi Caballero. Oiga, las dos princesas hermosas. Dios las bendiga. Feliz día para todos.
1: Garoso.
0: Una de Mix, amigo. Oiga.
2: Mix.
0: A falta de una, dos.
1: Tranquilo, fiera, que apenas es lunes.
0: Sigan comentando, @mixradiocali. Si quieren enviar su audio también, 321-820-1015. Ya son las 6 de la mañana, 56 minutos. Buenos días.
1: Buenos días.

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1: A diario y 24/7, a la hora que te levantes y a la hora que te acostes, estamos ahí para vos. 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Ya son las 7 de la mañana, 11 minutos. Y a esta hora son las 3 más del deporte. Para que salga bien informadito, pues.
2: Total, de una vez entramos en materia. Y es que ayer se vivió una jornada muy, pero muy agónica en el Mundial de Fútbol 2026. Y les vamos a contar de una vez los resultados, porque el equipo de Noruega, a la cabeza con Haaland, o en cabeza de Haaland, el jugador noruego arrasó a Brasil, le propinó sus dos golazos, y con esa celebración que fue icónica, porque el man, bueno, fue hasta la tribuna, toda la vaina, le pasaron su tambor. Y al ritmo, los jugadores se sientan como hombro a hombro, juiciositos, y simulan un viaje como si estuvieran remando, un viaje vikingo.
1: Pero ojalá fuera solo los jugadores, fue todo el estadio.
2: Y todo el estadio, sí, total, los asistentes. Todos.
1: Qué chingo de evento.
2: Muy duros. Aguanta.

0: 2-1, pero pues no le alcanzó para empatar a los noruegos, que son favoritos de este Mundial de Fútbol. Y México cayó 2-3 frente a Inglaterra. Un gol de nuestro colombiano Quiñones, que es nuestro total, radicado en México, pero lo sentimos como nuestro. Mira, esos fueron los dos partidos del día de ayer.
1: En ese partido hubo un lesionado por celebración. Un futbolista que se llama Jordan Henderson terminó lesionado, o sea, de la manera más, podemos decir, tonta. Porque estaban celebrando y fue a saltarse una valla y cayó mal el brazo y se rompió el brazo.
0: Ah.
1: Y lo peor es que no había alcanzado a jugar.
0: Ah, bueno.
1: Se perdió lo que le queda al Mundial después de haber clasificado ayer a octavos de final.
0: O sea, sin jugar se lesionó.
1: Sí, no había alcanzado a jugar.
0: Muy de buenas. De buenas y de malas.
1: Frustrante. Que te hayan convocado y no hayan jugado y te lesiones para los últimos partidos, no.
0: Así es la vida. A veces
1: se
0: negra,
1: un
0: a veces
1: brazo.
0: Rosa.
1: De la celebración.
0: ¿Partido de hoy o qué?
1: Hoy a las 2 de la tarde arranca la cartelera de la Copa del Mundo, donde el bicho, uno de los más esperados, de los partidos más esperados, ese clásico, por decirlo así, europeo, Portugal-España.
0: Uy, para alquilar balcón.
1: A las 2 de la tarde es ese enfrentamiento. A las 7 de la noche, hoy solo hay dos partidos, sí. A las 7 de la noche, Estados Unidos contra Bélgica.
0: Venga, y es el último anfitrión que queda en este Mundial. Ya se despidió Canadá, ya se despidió México ayer, así que queda Estados Unidos. Vamos a ver qué pasa.
1: De los anfitriones.
0: Total.
1: Y mañana que era el de nuestra selección Colombia, ya sabremos pues quiénes ocupan esos tres cupos, perdón, esos cuatro cupos que quedan de los cuartos de final.
0: Para la clasificación a cuartos. Uy, eso está sabroso. 3 de la tarde, tempranito. Colombia frente a Suiza. Eso está sabroso.
1: Ahí está, pues, las 3 más del deporte. Ya son las 7 de la mañana, 15 minutos. Y es momento de que hagas algo. A través de el Miss WhatsApp, en nota de voz, nos vas a decir a qué canción le damos play. O sea, esa canción que vos decís, buff, con esta canción necesito arrancar el día.
0: La canción que está saliendo de la discoteca o de la fiesta y suena y te hace devolver. Decir, no, esta canción me la tengo que gozar de una vez.
1: Dale, pues, ahí los escuchamos. 321-820-1015, buenos días.
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1: 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Brevecito por todas las plataformas digitales, ¿ok? Por todas las plataformas digitales, arroba Mix Radio Cali. 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Ya mismo a buscar cuál es la canción que necesitan para arrancar el día. ¿Quién anda por aquí? Hola, Mix.
2: Hola, Mix, siempre en modo Mix. Buenos días para todos.
1: Buenos días.
2: Andamos siempre activos y la canción que necesito para empezar el día es Kaile de Tito el Bambino, Zumba.
1: Ya está, ya lo dijo, 7:28 minutos. Ey, buenos días.
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1: Diario de lunes a lunes. Aquí es de lunes a lunes y 24 horas. O sea, aquí no tenemos horario. Para vos, siempre estamos ready. ¿Cómo están? ¿Cómo amanecen? Buenos días. Se descualquieron este fin de semana. Estuvieron tranquilitos, trabajaron mucho. Yo, la verdad, este fin de semana, oye, estuve tranquila. Solo salí el viernes después del partido.
2: Relajadita.
1: Con el viernes estuve para el fin de semana.
2: Sí, claro, porque es que el partido es mañana, entonces no podía, obviamente, desordenarse tanto porque ya el partido, ya.
1: Sí, el sábado la verdad tenía sueñito, estaba cansada y como madrugué a trabajar, entonces como que, no, ya, mejor me acuesto a dormir. Y ayer, la verdad, relajada, me vi una serie, me comí una hamburguesa y ya.
2: Sabrosito, en casita, relajada. Bien, yo también estuve relajado el sábado. Uy, re temprano me acosté.
1: No, pues milagro es el día que usted haga algo.
2: No tuve evento. No tuve evento porque los sábados, por lo general, nosotros los DJs o los que trabajamos en el sector nocturno, hay evento. Pero no, el sábado estuve relajado.
1: ¿Sábado temprano a dormirse, Adrián? ¿A qué hora es?
2: Uy, 9 de la noche.
1: ¿En serio?
2: Sí.
1: No, pues saben, yo no salí, pero pues tampoco me acosté tan temprano.
2: Es más, no me vine el sábado felices, de una. No, porque venía trasnochado el viernes. Venía trasnochado.
1: Estoy muy ansioso.
2: El sábado Palmira. Estaba pesado. Pero bueno, aquí estamos. Ayer también, hamburguesita. Domingo, hamburguesita. Llegó una prima del norte del valle. Entonces, como que fuimos a diferentes sitios, pues no conocía. Entonces, estuve como asesor de viajes, como guía turístico por la ciudad. Gratis, obviamente.
1: ¿Y a qué hora cosa ayer?
2: Uy, sí, tardecito. 11:30.
1: No.
2: Pero aquí estamos. Sí, estuvo tarde. Retarde, porque tenía que madrugar, mi gente.
1: Vea, la pregunta de hoy: ¿a quién le robarías un beso? Porque hoy puede ser tu excusa perfecta. Hoy es el Día Internacional del Beso Robado. Como dice por ahí Luigi Tony One Plus:
2: el que besa rico
1: alarga la situación.
2: Arroba Mix Radio Cali. Tatiana Caicedo, no, muy prudente.
1: ¿A quién?
2: A mi novio.
1: No, amor. Eso los tienes sin necesidad de robárselos.
2: No, Tati. Javier Quiñones a una tal Martínez Canencita.
1: ¿Me etiquetó?
2: Sí.
1: Ay, atrevido.
2: Una tal Martínez Canencita dice que a rey con el líder y carita de emoción. De como que sí, como que no. Pero venga, a Javier quiere a Arencita. Canencita quiere a rey con. Si no nos organizamos, mi gente, vamos no a salir en blanco.
1: ¿Qué dicen por aquí? Hola,
3: Miss. Hola, Miss.
2: Entonces,
3: como todo sintonía de acá es del Rodeo, Cali. Y pues yo también le robaría un beso a Karen Martínez. Feliz inicio de semana. Karen Martínez, ya que me pasó las boletas, casi me deja amor. Se me olvidó hasta mi propio nombre.
1: Creo que ya me acordé quién soy.
2: La tiene cerquita.
1: Me tuvo cerquita y no, que le olvidó hasta el nombre de él. No, ¿cuál es esa?
2: Llegué hoy, que es el Día Internacional del Beso. ¿Qué pasó?
1: Hoy no hay nada que entregar. Ni estoy repartiendo picos.
2: Ah, bueno, sigan comentando arroba Mix Radio Cali. En TikTok también lo vamos a leer. O hay comentarios, voy a ver de una vez en TikTok. ¿Quién anda en TikTok? Pues mi gente. Santiago Arias dice, será el jugador. Le robaría un beso a Karen. Qué gordo a Marlin dice, tengo 5.
1: ¿Qué? Uy, 5 postulados.
2: Uy, venga.
1: Mi amiga.
2: Sea seria. Joanita, Dios, saludos. Mío. Isabel dice a Maluma. Bien, Harold Vargas, saludos desde Villavicencio.
1: Mario, ¿qué dice?
4: Buenos días, Mitz, buenos días.
1: Las mujeres,
4: feliz inicio de semana. Yo le robaría un beso a Galleguito.
1: Ay,
4: feliz cumpleaños, mi gallego. Ayer conectada contigo.
1: Ahora.
4: Un abrazo y un beso robado para ti.
1: Ahora le pongo el audio.
2: Y si atraviesa Gallego. Bueno,
5: buenos días, si nos organizamos como Nodal, de pronto un besito con Karencita.
2: Por ley. Usted más si sabe.
1: ¿Qué dicen por aquí? Me encantaría robarle un beso a Karen. Uy.
2: Ah, bueno.
1: Pero que tengo hoy, Dios mío. ¿Cómo así? ¿Cuál es esa?
2: El flow de Cebrita.
1: 7:47. Ve, hablando de beso. El beso de aventura. Con un besito no también se puede enamorar.
2: Uy, demasiado.
1: Por ahí empieza.

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0: 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Ya llega el Toxi Capítulo, que está sabroso. ¿Están listos? ¿Están preparados? Hoy va a estar a fuego, así que pilas, váyanse conectando ya mismo a través de TikTok. Andamos en vivo, mi gente, arroba Mix Radio Cali, y también a través de Kit. Estamos en vivo, mi gente, estamos en vivo. Vaya, repórtese, vaya de una vez, comente a quién le robaría un beso. Ya venimos a leerlos en minutos, porque llega Aquí Nadie Responde. El combo ya está listo, ya está preparado. Pilas.
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1: Ahora son las 8 de la mañana, un minuto, 8 de la mañana, un minuto. Bienvenidos. Es una nueva semana llena de oportunidades, mi gente. A meter la actitud a este 6 de julio del 2026. Un abrazo para todos los que están ahí ya conectándose con nosotros a través de nuestro TikTok. Mi gente, estamos encendiendo cámaras desde muy temprano. Arroba Mix Radio Cali en TikTok. Mi gente, vamos a darle para allá. Los que van llegando, dale tap tap a la pantalla, comparte la transmisión. También los que están en mixradio.co. Nuestra aplicación Mix Radio Colombia, fuera del país, fuera de la ciudad. Y bueno, desde Cali para todo el mundo te saludamos. Karen Martínez, hello.
2: ¿Qué mabe? ¿Cómo amaneces?
1: Todo bien.
2: Feliz cumpleaños.
1: Gracias.
2: Ve, por ahí te mandaron un mensajito de cumpleaños una nena.
1: ¿Quién será?
2: Y que le encantaría robarte un besito de cumpleaños.
1: ¿Sí? ¿Quién es?
2: No lo sé. Ahorita ahí está la...
1: Está bien, saludos a la nena. Va a ser difícil.
2: Me he vuelto ¿robarte el beso, Erdivis?
1: Me he vuelto incrédulo en el amor.
2: Ay.
1: Entonces, se convierte en un episodio complejo. Pero bueno.
2: Ay.
1: Nunca es tarde para soñar. Ve, Karen, bienvenidos todos los que están ahí. Hoy, más que nunca, con la fe intacta, mi gente. Ya más adelante vamos a estar ampliando, pues, todo el tema deportivo. Muchas sorpresas, ¿no?
2: Es verdad.
1: Brasil fuera de la Copa del Mundo.
2: México fuera.
1: México fuera de la Copa del Mundo. Uy, el partido de ayer de México.
2: ¿Te lo viste? Sí.
1: Uf.
2: Mano para
1: bueno,
2: arriba.
1: Así que bueno, vamos a pasarla muy bien en esta mañana hasta las 12 del mediodía. ¿Quién responde? Así que bueno, dale tap,
2: Toxicapítulo a la pantalla. También.
1: Sí,
2: en
1: ya. En 3 minutos venimos con el Toxicapítulo. Así que bueno, bienvenidos, pasémosla muy bien. 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
1: Bueno, mi gente, llegó la hora. Llegó la hora de la historia
2: pura
1: del Toxic capítulo. ¿Cuántos activados? Dale de una para nuestro TikTok, arroba Mix Radio Cali. Todos los que están llegando, bienvenidos, Santi, Sofo, uy. Profe, ¿cómo vas? Pronto volveré.
3: Llevo escuchando desde enero.
1: Me dicen DLG. Volveré a Truman. Bueno, mi gente, todos los que están ahí aquí.
3: Paré cartelera de cine que empieza a anunciar como desde un año antes la película.
1: Mi gente me lo está exigiendo. Me están viendo muy cachetoncito. No, y la verdad sí. Usted se mete en la cámara y son más cachetes que cara. Pero no importa, para que estamos activos. Vea. Entren de una a TikTok, arroba Mix Radio Cali. ¿Escuchamos la historia de una vez?
3: Hágale.
1: Mi gente, atentos a opinar. Lo pueden hacer por dos canales, por WhatsApp, 321-820-1015, y por nuestro TikTok, arroba Mix Radio Cali. Aquí está la historia del día.
4: Bueno, Mix, esta es mi historia y la verdad, soy muy rayado. Porque yo he visto como cosas así por TikTok. Y
1: no,
4: pues.
1: No sean así.
4: No sé, no, si es que me estoy armando la película o qué. Resulta que mi novia es muy, muy obsesiva por comprar en esa marca, en China, esa ropa.
1: Está barato.
4: Claro, a ti le llevan que paqueticos, que no sé qué, tintam. Entonces, el otro día le llegó un pedido como a las 11 de la noche.
1: Sí, eso llega hasta tarde.
4: Es muy raro.
1: Hoy llegas a tarde.
4: Bueno, yo voy a ir a recoger a portería, entonces yo siempre llegaré en portería. Yo que no, que iba a ir hasta la portería a recogerlo, que por lo que era tarde. Entonces yo me quedé normal en el apartamento. Ella dejó el celular ahí en el apartamento y lo dejó desbloqueado. Entonces me dio por meterme en la aplicación.
5: Sí, señor.
4: Cuando pillé y había
3: que los hombres
4: ropa,
3: también aprovechan.
4: Literal, un carro dejó lleno de ropa de hombre.
1: ¿Cómo?
4: Pero no es ni talla. Entonces
1: ay,
4: yo
1: dije, ¿qué?
4: Estás equivocado de talla, todo el cuento.
1: Yo estoy de cumpleaños, pues una ropita para mí.
4: Yo me hice loco, yo dije, bueno, está pensando en mí. De pronto las tallas ahí son diferentes o alguna vuelta.
1: Es verdad, son diferentes.
4: Pero es que pasaron como semanas y no me han entregado nada. Y yo haciéndome loco, yo... Y bueno, ahora que me dieron una sorpresa, ¿ok? Cuando justo este fin de semana vi a un vecino...
1: Con la ropa.
4: Con las características de la ropa.
1: No.
4: Que ella pidió.
3: No. ¿De verdad que está vendiendo?
4: Y la verdad, yo no sé si hacerle reclamo o qué. Pues primero que no quiero que sepa que estuve revisándole el celular. Y segundo, pues no sé si sea mucha coincidencia o qué. Porque igual con ese vecino últimamente le ha visto que.
1: Se sonríe.
4: Que habla mucho y es como que, ay.
1: Bandida.
4: Tal vez si no me ayuda a eso, tal vez si no me ayuda a otro. Entonces, la verdad, no sé qué hacer ahí.
1: Ay, pana, positivo para bandidaje, te cuento.
3: ¿Qué tal que ella esté comprando para vender?
1: No, pero usted tiene que comentarle a su pareja qué pasó. O sea, por favor.
3: Pues no quiere que sepa unos ingresos.
1: No. Dice Johan, malo emprender.
3: ¿Vio? Para mí es eso, que la nena está vendiendo.
1: No, yo creo que es una bandidota. Quiere decir, le gusta el vecino, le tiene detalles. Ya, papi, usted vería bien lindo con este conjuntico. ¿Se lo pido qué? Y como es barato.
3: Ridículo.
1: Es breve. Ya le dio la sorpresa que no. Es que ya le dio la sorpresa que no era para usted, dice César. 321-820-1015, mi gente. Actívense comentarios de la historia del día de hoy. Para mí una bandidota de pana, déjela. No sirve esa gente así, por favor. Natalie dice en TikTok, dice, está vendiendo otra vaina. Y le compran todo de Shane. ¿Qué dice por acá? Hola, buenos días, comentarios.
6: Hola, Mix.
3: Hola.
6: Buenos días.
1: Hello.
6: Activo con Mix.
1: Uf, qué energía.
6: Mi opinión es que, hermano, pues compra una ropa de cualquier talla. Y si la regale a una vecina.
1: No.
6: Y si le llega a decir algo, pues ahí, que se den la explicación el uno del otro. Si usted le está regalando ropa al vecino, pues yo cómo no le puedo regalar a la vecina.
1: No, pero X. No.
3: No, así no.
1: No, y le va a valer. Le va a valer hongo, te cuento. Le va a valer hongo.
3: Yo el mal hablo con ella, le digo, El otro día vi tu celular, le digo la verdad.
1: Sí, claro, 100%.
3: Vi que en la aplicación habías pedido una ropa de hombre. ¿Dónde está?
1: ¿Y por qué dicen que los hombres no están comprometiendo? Por casos como estos, es que dañan a nosotros. Tremendos partidazos.
3: Las víctimas, pues.
1: Buenas.
2: Buenos días, sí.
1: Hola.
2: Nada, a la frita le gusta vestirlo para desvestirlo. Epa. Ahí no.
1: Sí,
2: ahí
1: señor.
2: No pasa nada.
3: Es que le gusta vestirlo para desvestirlo.
1: Comentarios.
5: Buenos días, Mix. Saluditos a todos. Y nada, pues el toxicapítulo, primero que todo, independientemente que él le haya robado, él le haya revisado el celular sin permiso, o sea, uno como pareja se comenta las cosas. Y si son ingresos, no creo que él se vaya a molestar porque son ingresos extra. No.
3: Alguito de más.
5: Ya tiene una corona de cachos, mejor dicho.
1: Hasta
5: y no,
1: la
5: yo
1: misma
5: se la enfrento.
1: Obvio.
5: ¿Qué tal? Imagínate.
1: A esta hora
3: le tira.
1: Estamos en la historia del toxicapítulo, un caso de la vida real, y ustedes andan comentando.
3: No. Yo también, yo no me quedo callada.
7: Denuncia. Hola, buen día, Mitch. Uy, chatarra pa' care.
1: Sí.

0: Que no, el otro no se enoje, pues no le dijo nada.
1: Mínimo con la plata el otro huevo. Uf, qué rabia.
2: Sí, buenos días, positivo, positivo para bandida. Sí. ¿Cómo le ocurre que no la contra el marido, el novio que está vendiendo ropa?
0: Pues seguramente así apenas vos, el primer cliente.
1: No, Karen, no defienda lo indefendible.
0: De pronto el primer cliente y era un ensayos.
3: Buenos días, bendiciones para todos.
1: Amén.
3: No, pues el man tiene que apoyar en el emprendimiento a la pelada. ¿Cómo así? La pelada está vendiendo lo suyo. No, que no le dice nada para no preocuparlo a él.
1: ¿Ya? Mi gente.
3: Va a estar reuniendo una platica para comprar una sorpresa.
0: De pronto ya necesita una platica extra y no le quiere decir
3: a él. Claro, y cómo no va a dar sonreír con el vecino que le está apoyando en el emprendimiento, le está comprando las cosas, el otro día esperando que le regalen, no, muy duro.
1: Mi gente,
0: está viendo, él está de nuestro lado.
1: Todos ahí en TikTok, vamos a colocar ahí los que están ahí. Karen, no defienda lo indefendible.
0: Pero porque hoy Karen, sigue contra mí, cuando vos sos el que defiende, ahí sí no.
1: Vamos a ponerlo ahí, vamos a copiar y pegar. Karen, no defienda lo indefendible. Voy a poner yo. Es que a lo bien.
0: No te estoy tratando mal, no, porque estás de cumpleaños.
1: Defienda lo indefendible. Vamos a volverlo.
0: Te voy a dejar que me trates mal. Esta vez te voy a dejar que me trates mal hoy por el cumpleaños. Es a ver mi regalo.
1: Así me decían anoche. Más comentarios, Karen, en serio. Usted no apoye eso, la verdad.
0: ¿Pero qué estoy apoyando? ¿Qué tal que sea un ensayo? Que ya diga, quiero recoger una plata para
4: que Galleguito, así como ella le está comprando por chain al hombre, pantalón, camisita, talla de todo. Ahí donde está el vecino, le estás comprando esa ropa interior para que la mujer y a él también. ¿Oye?
0: No.
4: Y la ropa del pelado no le sirve al mam. Lo único que le sirve son la toalla y las chanclas. Mejor dicho, papi, lo están escachoneando.
1: Pero con tipo, toda.
4: No se vaya de su casa a las 7 de la mañana dejando mujer sola.
1: No, para uno trabajando, tirando la liga para que la otra le compre ropa a otro.
0: Y ella no le está comprando.
5: Hola,
0: mami,
5: buenos
0: nada
5: días. No, positivo para perrateo. Positivo para perrateo.
6: Sí, señor.
1: Sí, señor. ¿Qué dicen los oyentes? Las mujeres hoy brillan por su ausencia.
7: Karencita.
0: Señora.
7: Dígale que a mí no me gustaría darle un beso, me gustaría pagarle a Isabela. Que feliz cumpleaños.
8: La selección Colombia está en modo

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2: 8:19, andamos con el top capítulo de Mix Radio. Así que únanse por favor a nuestro live, arroba Mix Radio Cali, arroba Mix Radio Cali. Dale tap tap a la pantalla, comparta nuestra transmisión. Queremos llegar a más personas. Andamos en una historia bien heavy, una historia de la vida real que vamos a hacerle un pequeño resumen como para que no estén perdidos. Karen.
3: Vea, el resumen es este. Un man nos cuenta que hace unos días, unas semanas más bien, estaba con su novia en el apartamento, casual, y que como a las 11 de la noche, ella dijo que tenía que bajar por un paquete a portería que le había llegado de Shane. Entonces él dice, no, es que ella es muy compradora compulsiva por esa paginita, todo el cuento, tal. Entonces yo le dije que si la acompañaba, pues porque a esa hora ella bajara a portería.
2: Sí.
3: Es que ella dijo que no, que ella lo reclamaba, que no, que bajó normal. Y que había dejado el celular desbloqueado, entonces que él le dio la curiosidad de chismosear esa aplicación. Entonces él dijo, no, voy a chismosear eso, a ver qué es lo que es.
2: A ver qué pide mi bebé.
3: Cuando se metió al carrito ese y encontró que el pedido que había hecho era ropa de hombre.
2: Sí.
3: Y que cuando se metió a chismosear pues toda la ropa, dijo, ay, pero esa no es mi talla. Entonces él dijo, no, pues de pronto en la página soy otra talla. Yo no sé eso.
2: Sí.
3: Hasta ahí todo normal. Que pasaron un par de semanas y ella nada que le entregaba nada. Y pues obviamente él se memorizó la ropa que había visto.
2: Uh-huh.
3: Cuando este fin de semana, oh sorpresa, vio al vecino luciendo la ropa
2: del
3: que
2: carrito.
3: Vio en el carrito.
2: Duro eso.
3: Y pues que últimamente él ha visto a la novia muy cercana a ese vecino. Entonces que él no quiere pensar mal, pero tampoco sabe cómo decirle a ella que él vio lo del carrito de ropa y que le explique por qué la tiene el vecino.
2: Básicamente, esa es la historia, mi gente. Karen anda, pero al garete defendiendo lo indefendible. Dice que puede ser un emprendimiento, pero yo
3: sí
2: no creo.
3: Que se recomienda una platica para ayudarle a él a algo y no le quiere decir.
2: Hola Mónica, buenos días. Todos los que van entrando a TikTok, ¿qué opinan ustedes?
4: El man es un huevón, el man es un huevón, le está metiendo los cachos frenteados. Esa hembra es una sangana.
2: No lo dije yo, lo dijeron los oyentes. ¿Qué dice por acá? Tengo un mensaje de la tía 2.
5: Hola, buenos días mi Karen, buenos días Gallego.
3: Buenos días.
5: Feliz cumpleaños.
2: Gracias.
5: Que sean muchos más y
2: amén.
5: Bueno, yo te apoyo con esa dieta. Tú puedes.
2: Es difícil, pero vamos.
5: Mira, este es otro pelado. Yo solamente le digo que deje la lloradera, deje de estar llamando a poner quejas en la emisora y sea varón y frente a la situación. Y haga lo que quiera que sea que tenga que hacer. Pero no deje de estar volteando y bobeando. Y pues dejen de estar criticando los emprendimientos femeninos.
2: Ah,
5: no resisten que les hagan lo mismo que ellos le aplican a uno. Así que paila, déjenla con su emprendimiento. Ya verá qué es lo que está vendiendo. Ya verá qué hace con su mercancía. Y deje su lloradera usted también. Y amárrese los pantalones y frente. Bye, pues. Buena semana.
2: Bye. Buenas semanas.
3: Muchas gracias.
2: Santi dice, no se le haga raro cuando le diga que el vecino le va a ayudar a destapar el baño.
3: Ay.
2: Y pero estoy aterrado a la solidaridad femenina.
3: Es que, o sea, en serio, ahí no ha pasado nada.
2: Y Karen, vos vino.
6: Hola, buenos días. Y feo para el que descubre, pero bonito para los que nos regalan. Y beso ay, robado bajo labios de Karencita.
2: Ay,
6: está no. Muy bello yo.
3: Muchas gracias.
2: Karen está hoy arrasando con la audiencia.
3: ¿Cómo descansaste?
7: Yo mismo, buenos días, mamazota, ¿cómo amanece?
3: Muy
7: no,
3: bien.
7: No, mamazota, ¿qué va? Ese ahora en día algunas mujeres, ese es el conde de vender ropa, pero uy, no, sepa que le coman el pan. A ese man lo tienen de cachón, ja, ¿qué va? Papi, salga de ahí. Chao, papi.
2: Que sacó y
3: me niego a creer, yo no sé.
2: Ella viene,
3: no me causa las
2: no la
3: vibes.
2: Bese, no la bese. Ella viene,
3: es bien.
2: No la bese.
3: Amigo, yo le digo que lo primero es el diálogo.
8: Buenos días. Karen, soy la abogada, en serio. No,
9: señora, dígale que
2: estamos
9: cerca de
2: esa vela. Karen, si usted apoya eso, soy una también.
3: Pero ¿y por qué?
8: Sucia.
3: ¿Y cuando vos la defendés?
2: No, yo defiendo cosas claras. Vos has visto que yo tampoco me meto en todos los casos.
3: ¿Que vos defendés qué?
2: Cosas claras, cuando hay incógnita, cuando no, el panorama está oscuro, me meto yo. Pero cuando el panorama está cantado, yo digo, no, papi, lo arropó.
3: Uy, no.
2: Vea, dice Joyfre en
3: no
2: TikTok.
3: No te
2: vas
3: a chatar porque sea de cumpleaños.
2: En TikTok dice Joyfre, el que apoya, y este mensaje es para usted, el que apoya sinvergüencería, sinvergüenza en Karen, ella tiene algo con él. Uy.
3: A mí a veces sí me da vergüenza, yo no soy sinvergüenza.
2: Usted es sinvergüenza porque está apoyando todo ese tipo de perreos.
3: Eso es un perreo.
10: La de la quimona. Esa.
2: Epa.
10: Esa de carrito del chino era para él, marica, que tenía que estar revisando ahí. Que revisen cuenta,
2: Uy, es una buena táctica.
3: ¿Qué tal que ella listo se equivocó de talla, vio que no le quedaba al novio y se lo vendió al vecino? Esa puede ser otra opción.
2: Ay, no me echarle, vamos a todos.
3: Esa puede ser otra opción. Se la vendió al vecino, le dijo, ay, vecino, mira que le pedí esta ropa a mi novio, no le queda. Entonces, te la vendo y le voy a pedir otro carrito.
2: Todos en TikTok. Karen, no defienda lo indefendible. Vamos
3: esa
2: a pegar y pegar y escribir, pegar y escribir, pegar y escribir.
3: Cuando cayó en cuenta que pidió la talla que no era, se la vendió al vecino. Y él le va a volver a pedir la de él.
2: Uy, no, pana. La verdad me aterra el descaro.
3: Pero por
11: y que no te digan en la esquina, el venado. Ay, no, buenos días, Mitch.
3: Buenos
11: no,
3: días. Parcero, vea,
11: el emprendimiento que dice Karen es porque la vieja trabaja con la DEA.
2: Sí,
3: uy, no sea así.
11: Apague, vámonos. Tienes que dígale claro, así como lo cogen a uno. Y dígale, vea, sabe que yo le revisé el celular. Ahí está en esta ropa. ¿Y por qué la tiene el vecino que te ayuda? Háblame. Y ya.
3: Pero es el propio gusano. Así como lo cogen a uno. O sea, varias veces lo han acorralado.
2: ¿Me estás viendo TikTok?
3: No.
2: Deberías entrar.
12: Hola, mis buenos días. Hola, Karencita. Hola, Gallego. Feliz cumpleaños.
2: Gracias, bebé.
12: No, es mucha bobada. Se están peliculando solito.
3: ¿Vio?
12: Pues que averigüe. La boca se hizo para hablar. Y el toro se coge por los cuernos. Que le pregunte, que salga de dudas. Pero matarse la cabeza simplemente por un pedido de chain. O de temo, lo que sea. Que averigüe bien, o sea, la está crucificando por sin saber.
2: Ve, yo ahorita en adelante.
3: Ve, me acaban de informar que está en el de Manizales, me están tratando mal.
2: Ah, por inseria. Ve, yo ahorita en adelante voy a revisar esa aplicación Chain y los pedidos hechos. O sea, literal, esa es nueva. Mi gente, vamos a escribir todos ahí en TikTok. Karen, no defiendo lo indefendible, usted está apoyando. Está apoyando la infidelidad.
3: Yo no estoy apoyando nada, no. O sea, a mí la verdad no me causa esa inseguridad. Para mí que, listo, si le se lo pidió, se equivocó de talla y se la vendió al vecino. Y la va a volver a pedir la ropa.
13: Buenos días, Karencita, de mi corazón. ¿Cómo están?
3: Bien, hermosa.
13: Primero que todo, Gallego, feliz cumpleaños.
3: Pues está viendo, hoy no te está dando.
13: Que Dios te bendiga.
2: Gracias.
13: Que nos sigas acompañando como tantos años aquí. Vas, vuelves, pero aquí estás.
2: Me sale la vida, ¿eh?
13: Que le sopla la vela y que disfrute.
2: Ganó eso que me sorprende la vela.
13: Aquí no hay ninguna solidaridad. Uno que va a saber si el señor le pidió el favor, que le hicieron pedido.
3: Ah, bueno,
13: porque, pues,
3: también.
13: No, y si pues está con el vecino es porque en algo está fallando el novio, que estará haciendo drama, que igual no ha pasado nada, que él haya visto. Si no hay pruebas, no hay compromiso.
2: Ustedes están apoyando.
13: Y igual antes lo que no fue en tu año no hace daño.
2: Ush. Ustedes están apoyando el bandidaje.
14: Bueno, primero, amigo del Toxic Capítulo, lo siento mucho, pero eso no tiene mucha explicación. O sea, la mujer está teniendo un interés ahí. Y segundo, para mi amigo que está haciendo dieta, la dieta no es difícil,
2: sí,
14: no
2: está
14: engañado. No piensa que hacer dieta es dejar de comer, pero no, parcero.
2: Es verdad.
14: Es simplemente comer proteína.
2: Ya está.
14: Priorice la proteína, no salte ninguna comida, usted come mejor que antes, no pasa hambre, solamente obviamente quite los dulces y las harinas por unos 2 meses y usted va a ver que no pasa hambre y va
2: gracias, amiga.
14: A bajar facilito.
2: Gracias por la recomendación.
3: Mira, hagamos un toxic capítulo tuyo.
14: El amigo del toxic capítulo.
2: Es que los pudines muy ricos, cara. Últimas.
3: Y más por este mes que te van a llegar muchos.
15: Hola, no, esa ropa es para un primo. Ustedes están malinterpretando.
2: Uy, no, chatarra pa' vos, pana. Amiga, usted no apoye eso.
16: Buenos días, buenos días.
3: Buenos días.
16: En cuestión del toxic capítulo, no. Paila. La muchacha la hizo mal. Y ¿sí? Pues la verdad, no, yo del man la cito. La calveo a ver si el vecino
2: no,
16: la
2: calva. No.
16: De verdad, no. Cero y chatarra para Karencita porque está defendiendo algo que no es. Galleguito, feliz cumpleaños.
2: Gracias,
16: que Dios
2: mi amor.
16: Se bendiga.
2: Todo bien.
16: Y bueno, gracias por alegrarnos a todos
2: a vos,
16: las mañanas.
2: A vos por estar acá.
3: Ven. Pero no te acostumbres, solo por hoy no te está mandando chatarra. Yo
2: no,
3: dije
2: ya
3: que
2: de
3: no
2: las le... mías.
3: Yo te dije que hoy no te mandara.
2: Parche de las bandoleras.
17: Buenos días. A ver, yo hago una pregunta, ¿por qué no hablan claro?
2: Pregunte.
17: ¿O es que él mantiene alguna duda, le ha visto actitudes raras a la pelada o qué? Porque para mí, en mi caso, somos 7 en mi trabajo.
2: ¿7?
17: Y no sé si es que soy la única que tengo Temu, o me la tienen montada a mí como la chica Temu, pero todas lo que vayan a pedir me lo piden a mí. Y por ejemplo, hay una compañera que se va a casar. Y por ahí pidió un poco de cosas, hasta para el marido, pidió la chancla, porque van para Cartagena.
2: O para el mozo.
17: Sí, la chancla, pidió el traje blanco de ella, el de él.
3: ¿Vio? ¿Vio que sí puede pasar?
17: Entonces, ¿qué tiene de malo?
2: O para el mozo.
3: ¿Vio que sí puede pasar?
18: Hello, buenos días, yo soy Momis, escuchando Miss. Hombre, apoyen el emprendimiento de la niña, o sea, malo emprender, pues. El hombre puede todo menos la mujer. No dejen tanto machismo, tanta bobada. Y el otro, si tiene duda, acá hay pregunte.
2: La gente está muy alerta.
18: No. Pero malo emprender, como dice Karen, pues.
3: ¿Vio? ¿Estás viendo? Se están ahogando en un vaso de agua. ¿Pero por qué van a emprender?
19: Mi amor, yo se la quiero mucho, pero bandida, puro pensamiento de bandida. Estar defendiendo lo indefendible, hombre.
3: Es que no le
19: veo. Totalmente chatarra para usted. Hoy es lunes y no juega la selección, entonces chatarra.
2: Vean. Oye.
20: Hombre.
21: Hoy me pide
19: Karen, bandida.
2: Hasta los oyentes saben y están claros. Es que usted no puede defender eso, Karen, la verdad.
3: Atrevidos.
2: Últimas opiniones.
3: Bueno, no voy a opinar.
22: No se entran, ya se entiende. Y chatarra para Karen. Por Dios santo Cristo.
2: Vamos a darle.
3: Malo ahí, vender ropa.
2: Ahí en TikTok unos 5 minuticos de chatarra para Karen que ya está viendo.
3: Malo.
2: Gracias.
3: No, yo estoy viendo, ya no estoy viendo nada. No voy a ver nada más.
19: Hola, Mix. Buenos días.
3: Gallito. Ya vi suficiente.
19: Karen.
3: Señor.
19: Chatarra. Oiga, defendiendo a sinvergüenza, hombre.
2: Con nada, odio, Karen.
19: Tráteme en serio.
3: Y con esa plata mínimo le invitó a comer este fin de semana.
2: La chipa para
3: que
2: pagó.
3: Y ahí sí nos quejó.
23: Venga, le digo. Karen, buenos días. Buenos días. Karen,
2: ¿todo bien?
23: Con todo respeto, puede estar muy rica, puede estar muy bella, pero... Eso es, ojo, que eso es para su zunga, de pipito activado.
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0: 8:43, 8:43, una nueva semana. Estamos activos por Mix Radio Cali en TikTok, mi gente, dale para allá. Ahí nos ves. Hoy Karen está personificando una cebra.
1: Una cebrita.
0: Te viniste con una cebra junior, una mini cebra. Entre de una. Para que pide el outfit de Karen. Yo sí, mientras...
1: Hoy te permito todo, pero mañana me desquito, ¿is?
0: Ah, pero ¿por qué? Yo no te estoy diciendo nada malo. Algo bonito, una cebra bonita, una cebra petite.
1: Sí, arreglala.
0: Esas así de...
1: Arreglala.
0: De esos zoológicos exóticos. Bueno, un abrazo
1: arreglala
0: para todos. 8:43, en nuestras redes, en arroba Mix Radio Cali, por todas las redes, tenemos una noticia. Hoy es el día del beso robado.
1: El Día Internacional del Beso Robado. Entonces la pregunta a través de las plataformas de Mix Radio Cali, ¿a qué persona
0: le robarías?
1: Le robarías un beso. O sea, y si te atreves a decirle y etiquetarle toda la vaina, sea famoso, sea persona normal, lo que sea, ¿a qué persona vos decís como que uff, ganoso de robarle un beso?
0: ¿Vos ya dijiste quién?
1: Sí, a Raycon.
0: ¿El líder? Que no se te olvide. Pues es breve. En cualquier momento lo puedes... Claro, en cualquier momento lo puedes entrevistar.
1: ¿Cómo se te ocurre? Pero entrevistar, pero ¿cómo te ocurre? Yo le voy a tirar un beso.
0: Ay, mira, a petición... Vea, ya te tengo la táctica.
1: Tengo un reto.
0: A petición de todas las seguidoras. Y llegue lo que...
1: No, qué boleta.
0: Y ya.
1: ¿Vos te imaginas que el maje me quite?
0: No, te va a quitar.
1: ¿Vos te imaginas que yo vaya así
0: y te volvés viral?
1: Y el maje diga, uy, no, niña... Sea profesional. Uy, no.
0: Dicen por acá en TikTok, Yeka dice a Messi. Ella le robaría,
1: amiga,
0: un beso a Messi.
1: Eso es imposible.
0: Alex
1: Zúñiga. Tecas Cantonela.
0: Alex Zúñiga dice, Karen, si te robo un beso, ¿te enojarías?
1: Claro.
0: Yo creo que sí. Andrea Lazo Esgarosa dice a Derian y a Offer.
1: Dios el Derian, mío, el amiga.
0: El Derian está arrasando, manito. Dice Marjuri, yo le envié el audio del beso robado esta mañana muy temprano. Uy, gracias Marjuri.
1: Ah, creo que fue la misma que dijo que te soplé.
0: Está bien, está bien. Venga, ¿ustedes a quién le robaría? Mira, yo a quién, a ver, que yo diga.
1: A Dua Lipa, ¿no?
0: Ah, no, pero es que ya todo el mundo le quiere chupar trompa a Dua Lipa. A alguna colombiana. Una colombiana así, que yo diga.
1: Que yo sepa.
0: A una colombiana, a la que estaba, la monita que estaba en el en la casa de los famosos antes, que yo decía, pues me gusta esa vieja.
1: ¿Yuri?
0: La costeña, no. La que estaba en la primera temporada. Ayúdenme ustedes ahí en TikTok o en...
1: La costeña.
0: Ornella.
1: Ah, ok.
0: Yo Ornella, llego y... Besito.
1: Toma tu pico.
0: Y lo que sea, y lo que sea. ¿A quién le robaría usted beso? Dice por acá también a Shakira. Por aquí dicen a Karen Martínez. Karen, muestra el audio. Ya vuelvo a mandar.
1: ¿Por
0: porque...
1: eso mi brillito?
0: No, porque me vas a robar un beso. No está permitido, ¿ok? Besos entre compañeros de trabajo.
1: No, pues porque me iba a aplicar para poder mandar el beso, okay. Pero no encuentro. Tiene que estar por ahí al ladito.
0: Como la que está, eso parece como un, no sé, como una crema dental chiquita.
1: Mira.
0: Ay, Alexa Torres dice, a Offer se lo robaría. Hágalo real. Montoya dice, a Lina Tejeiro.
1: Ay, ponga usted el pico y yo pongo el pico para que le roben el beso por cámara.
0: Está bien, en 3, 2, 1, ahí va.
1: Ponga.
0: 1, 2, 3.
1: Pero no, primero. No, que usted tire piquito.
0: Ok, ok.
1: Enfóquelo. Listo, ahí ya. Voy yo.
0: Dale. Ahí está.
1: Ya, nos robaron el pico.
0: Vamos a ver qué dice Marju. Buenas, Marju. Hola.
2: Buenos días, Mitz. Buenos días.
1: Buenos días.
2: Feliz inicio de semana. Yo le robaría un beso a Galleguito. Feliz cumpleaños, mi gallego. Ayer conectada contigo.
0: Epa, gracias.
2: Un abrazo y un beso robado para ti.
0: Picos para ti. Ah, vea.
1: La gente de cumpleaños le quiere robar pico a Gallego.
0: Se le da.
1: Toma tu pico.
0: Es que yo le robaría un beso a Soto, el arquero del América. Ah, pero ya no está en el América.
1: ¿Ya se fue?
0: Sí, ya.
1: Ah.
0: ¿Hasta dónde
1: justo sea, cuando ya lo ibas a ir a ver?
0: Sí.
3: Ay, feliz happy Vallejo, que cumplan muchos años más, que Dios te ilumine y que siga siendo el mejor locutor, papacito delicioso.
0: Gracias, mi amor. Besos para ti. No, pero ve.
1: Pura.
0: Venga, el tema de los besos robados, yo tengo como una duda. Para un hombre, pues que uno le roben un beso como que ya. Pero que uno le robe un beso a una vieja, eso es dilema.
1: Pero es que hay de cosa a cosa. O sea,
0: por ejemplo,
1: ¿vos sabes a quién le puede robar?
0: No, por ejemplo,
1: un beso,
0: yo
1: no.
0: De pana, así una borracha, ay, me lo va a robar un pico a Karen. Marica, me suena la cara. Cualquiera que no conozca. Pero
1: el que no se arriesga no gana. Pero vos debes de saber como que una señalcita, por lo menos, cuando digas,
0: uno está
1: puedo ir a tirar.
0: Uno está aprendiendo.
4: Hola, buenos días, sobrina Karen, sobrino gallego, Dios te bendiga.
0: Besos,
4: feliz
0: tía.
4: Cumpleaños, mil y mil bendiciones.
0: Gracias,
4: que
0: tía.
4: Dios te guarde.
0: Te quiero.
4: Te dé mucha salud, mucho trabajo.
0: Invítame a desayunar.
4: Que te consientan hoy en tu día.
0: Más rico.
4: Te queremos mucho. Te habla tu tía, feliz cumpleaños.
0: Gracias, tía. Bien. A ti, besos.
1: Pero es que no, o sea, igual cuando es de trago, si es de trago.
0: Venía esta cagada de risa por acá.
1: Si es de tragos, pues no le voy a dar su traje. Digo, no, ya lo entendí. Fue cuestión de tragos, pero ya.
0: No, pero es que para un hombre más difícil. Porque si no le copian a uno, le meten su traje. Pero si a uno sí le roban el pico, una vieja que a uno no le gusta, uno tiene que quedarse sano.
1: No, porque a mí me pasó el otro día.
0: ¿Qué?
1: Estábamos prendos.
0: Story time. Cuenta. Estaba así rumbeando.
1: Yo para qué abro mi boca.
0: Contá que la gente, el tiempo en radio vale millones.
1: Estaba rumbeando y ya estábamos prendos todos. Uh-huh. Uno que no me gusta mucho.
0: O sea, está de 0 a 10, 5.
1: Claro, entonces con los embellecedores lo vi mucho más lindo.
0: Ok.
1: Y entonces como que estábamos bailando y me acerco y nos dimos un beso. Pero pues me lo gané, entonces yo al otro día le dije, no, todo bien, no pasa nada. Yo le dije, no, eso fue cuestión de tragos, pero ya, relájate que no pasa nada. Y ya.
0: Y además no quería seguir picando.
1: Sí,
0: ah, ok, se volvió intenso, vos lo cortaste.
1: Sí, sí.
0: Uy, eso duele.
1: No, porque es normal, yo le dije, no, amor, relájate, no, pero pues, yo no sé qué. Yo le dije, no, relájate que no pasa nada, ya fue cuestión de tragos, chao, no pasa nada.
0: Te imagino, ¿no?, en la noche, en una fiesta, tomando los tragos, y ahí llega el pico y suena esto. Perreito ahí sabroso. Y el man contento.
1: Coroné.
0: Y Karen al otro día le diga, no, todo bien.

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1: 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Good morning, nueva semana, mi gente, aquí estamos.
2: Estoy como monofónico.
1: ¿En serio?
0: Mono,
1: ¿está enfermito?
2: ¿No está en estéreo?
1: Estamos en estéreo. Yo creo que con tus audífonos.
2: ¿Será mi audífono? Bueno,
0: yo creo que sí. ¿Cómo amanece, Bori?
2: ¿Todo bien o qué? ¿Cómo les fue el fin de semana? Un fin de semana movido.
0: Excelente.
2: Chévere.
1: Sabroso.
0: Por Clara, tranquilo.
2: Muchas sorpresas.
1: Sí, sorpresas, emociones, regalos.
2: Los que no saben mucho de fútbol y de mundial, hemos estado muy conectados con todo lo que pasa. Hoy en día somos medio expertos de la materia.
0: Vení, sí, yo estaba pensando eso. Yo ¿qué ojera otra vez de nosotros cuando se acaba el mundial? Si hasta el que no sabe de fútbol o no le gusta mucho... Está súper conectado, sí.
1: Bueno, no sé, ver otros deportes como canicas, como tenis de rata.
2: Tenis rata.
1: Bueno. Cualquier tipo de deporte amateur.
2: Cualquier otra cosa, exacto, que ya no sea fútbol, porque o quedamos con muchas ganas o no queremos volver a ver, uno de dos.
0: Así me pasó anoche.
1: ¿Qué? ¿Que hace dejaron muchas ganas? No, cambie.
2: O no quiere volver a ver a ese hombre, una de dos.
1: Cambie, sí, cambie.
0: O sea, porque no lo veía ninguno ese fin de semana.
1: Ah, ok.
2: Cambia.
1: Está ganosa. Venga, hay virus.
2: ¿De qué?
1: Dentro de la selección Colombia.
2: Uy, sí.
1: Que atacó a varios jugadores en pleno mundial. James y Lorenzo confirmaron la situación.
0: Yo siento que uno de esos es Luchito.
2: No,
0: yo sentí a Luchito
1: y
0: James, como raro.
1: James
0: sí confirmó que él había estado con el virus, pero no dijeron que otros jugadores. Pero siento que uno de esos puede haber sido Lucho.
1: Hay preocupación entre el equipo de la selección Colombia en
0: una
1: medio
0: gripa fuerte
1: de su inigualable participación en la Copa del Mundo 2026 debido a un virus que ha afectado a varios integrantes del plantel y que incluso lleva el cuerpo técnico a modificar algunas decisiones durante la más reciente compromiso que sucedió ante Ghana, que vimos de pronto a un James no tan enfocado, a un Lucho de pronto no tan acertado, y bueno, es normal que llegue.
2: ¿Será que ya estaban ahí como malucos o qué? ¿Ya estaban
1: griposos? Además que han tenido contacto con mucha gente, con prensa.
2: Sí, claro.
0: Los vuelos,
1: todo
0: el cambio de temperatura.
2: Sí, claro, sí. Claro.
1: Eso uno lo ve como que, salir a jugar y ya, no, eso tiene su movimiento.
0: Las horas de entreno, bajo el sol, el otro día les llovió en medio, está haciendo solazo. Sí. Y les llovió full en medio del entreno, entonces eso también afecta.
1: Bueno, esperemos que para el día de mañana todos estén ready.
0: No, yo oí los comentarios
1: preparados.
0: Decirle, nada que un buen jengibre con limón no le ayude.
1: Es verdad.
0: Hagan agua panela en olladas para todo el mundo.
1: Agua panela con limón y jengibre y sale. Ese virus lo sudan.
2: Oiga, han venido ocurriendo cosas en este mundial que es de no creer. Como por ejemplo la anulación de una tarjeta roja.
1: Venga, sí, increíble.
2: Por orden del presidente de los Estados Unidos. O sea,
1: increíble. No,
2: ¿hasta dónde ha llegado el fútbol?
1: A mí esa noticia, la verdad.
2: Yo siento que el fútbol el día de mañana
1: me invalida todo lo que está pasando y uno ya va creyendo que eso está arreglado.
2: Exacto, el fútbol por allá en un futuro mucho más adelantado va a ser una vuelta de donde van a participar dos élites, una contra la otra, y los jugadores van a tener unas ciertas órdenes, ganar o perder, ¿se me entiende? Ahora los jugadores son muy autónomos a la hora de jugar y tienen sus ideales y meten su gol y toda esa vaina, pero con el pasar del tiempo se van a ir dando cuenta que esto lo van a ir manipulando mucho más. ¿Qué pasa ahora? Le sacan una tarjeta roja a un jugador y llama al presidente de los Estados Unidos y dice, no, hágame el favor y anúlele esa tarjeta. Entonces,
1: y ¡pum! Anulado.
2: La UEFA está pues emitiendo un fuerte comunicado tras la decisión de la FIFA de levantar la sanción al delantero estadounidense Folarin Balogun. Pues el organismo europeo expresó la incredulidad y advirtió que la medida cruza una línea roja al poner en riesgo la integridad del torneo. Este jugador había sido suspendido por conducta antideportiva por la sanción, pero fue reducida luego de que una intervención política incluyó en una llamada del presidente de los Estados Unidos.
1: No, muy heavy,
2: hágame el favor y me le quitan la tarjeta roja a este jugador. Entonces ya ahí es donde uno dice, bueno, ¿hasta dónde el fútbol ya dejó de ser como una pasión?
1: Algo
2: para
1: limpio, no, sí. Ya cuando meten mano, definitivo, uno ya no cree. Y cualquier resultado no dice, no, es que ya todo está mañado, ya todo está
0: arreglado.
2: Por eso cuando mucha gente sale con las teorías de que este mundial ya tiene un ganador.

0: que pues la falta está y el otro equipo es el que queda pues con la penalidad, queda con el problema porque pues no hicieron ninguna sanción.
1: Correcto.
0: Ahí está.
1: Bueno, Karen, ¿qué tiene por ahí?
2: Ve, tengo los partidos que se jugaron el fin de semana.
1: A ver.
2: El sábado fue el enfrentamiento entre Canadá Marruecos, donde Canadá fue el que dijo hasta luego, bye, hasta bye. Aquí llegué, muchas gracias. See por you. Todo. Paraguay Francia, donde el que pasó fue Francia, y Paraguay ya debe estar hasta ahora en su casita. Y el día de ayer también fueron otros partidos decisivos como Noruega-Brasil, donde el que empacó maleta fue Brasil.
0: Ay, ay, ay.
1: Venga, no me gustó la actitud de Neymar.
0: Sí, o sea, Neymar, de Mbappé, son varios que han tenido...
1: Retador con el arquero ayer a la hora de cobrar el penal.
0: ¿Dónde lo quiere?
1: No.
0: Eso mismo, aparte de la maldición del gato.
1: Eso debería sancionarlo, ¿sabe?
0: Claro.
1: O sea, cállese y patee, man.
0: De una. Pero no solamente le ocurrió a Neymar, también a Mbappé, que no le quiso dar la mano al arquero de Paraguay. Dicen que van a haber también sanciones por ese lado, porque pues se supone que el Mundial es como para unir a todo mundo, ¿no? Uh-huh. Pero al contrario, estos jugadores que son tan queridos por tanta gente en todo el mundo, pues están
2: deberían
0: dando
2: ser
0: un mal ejemplo.
2: Sí, claro.
1: Bueno, sí, claro, total.
2: Y ayer... Una lástima, México, pero jugó.
1: Sí, no, tremendo partido,
2: brutal.
1: Muy emocionante.
2: O sea, por eso duele más, porque fue un partido muy chimba.
1: Quiñones, wow.
2: Nuestra figura.
1: Revelación.
2: Devuélvanos a Quiñones, por favor.
1: El colombiano, durísimo.
0: ¿Cuántos goles? Yo no me lo pude ver.
2: 3-2.
0: Pero, ¿quién hizo los goles de México?
1: Hizo creo que dos Quiñones. No me acuerdo.
2: Uno.
1: Pero Quiñones también puso un pase. Bueno, estuvo en todo lado.
2: Uno lo hizo Quiñones y el otro lo hizo Jiménez.
1: Jiménez, epa, sí.
2: Bueno. ¿Jiménez no fue el que quedó con la lesión?
1: No recuerdo, pero no, tremendo partido el de ayer. Un partido, yo creo que los partidos más emocionantes de
0: varios.
1: La Copa del Mundo.
2: Claro, porque es que el protagonista era México.
1: Brasil y el de México.
0: El de México, Brasil con... frente a Haaland
1: duro.
0: Se mal metió un gol y se va como si nada. Todo el mundo está hablando de eso.
1: Metió dos.
2: Noruega.
0: Por eso, pero dos. El primer gol que le hace a Brasil, pan, se sube la camisa, no se va ni a celebrar como lo hacen la mayoría de jugadores.
1: Ajá.
0: Relajadito, llega el vikingo y ¡pum! Se la clava a Brasil.
2: Y el final del partido, la celebración del vikingo. O sea,
1: sí,
2: se
1: como que le
2: poner a vibrar a Toto. Sí, y todo el estadio haciendo el.
0: Sí.
1: Chévere. Los partidos de hoy, ¿los tiene por ahí?
2: Hoy, claro que sí. Hay clásico
1: no,
2: europeo.
1: Está heavy ese. Quisiera que se quedara CR7.
2: Yo quiero que se quede CR7.
1: 2:00 p.m.
0: ¿Contra
1: ¿no?
0: quién juegan? Cuente.
2: Contra España.
1: España, joder, tío.
2: O sea, ¿dónde es de los duros? A las 2:00 p.m. es ese enfrentamiento entre Portugal y España. Y cierra el día Estados Unidos-Bélgica a las 7:00 p.m.
0: Son solo dos partidos.
1: Sí, solamente los partidos, los dos en los Estados Unidos. En el primero que dijo Karen en Texas y el segundo es en Washington. Ahí tienen pues, ahí tienen, ay, ay, ay, vamos a ver cómo.
2: ¿Y sabías que la novia de Haaland es colombiana?
0: ¿Sí? ¿Quién es?
2: Es una colombiana, se llama Isabela, por ahí ya se empezó a filtrar las imágenes.
0: ¿Verdad?
2: Tiene novia Colombia, uy, el man tan grandísimo.
0: El man dice que él se retira y quiere irse a una finca... Con sus vaquitas y...
2: No, claro, man, ya tiene todo.
1: A bolear. a hacer jalancitos.
2: Se la puedo mostrar, espérese las chingas.
1: Haaland, la gran figura del Mundial 2026. Su historia y vida fuera de las canchas.
0: Haaland, y también a ese se le une Bocinha.
2: Mira.
0: Los dos con... el uno con el nombre como... Con
2: tiene
0: el...
2: pinta como de paisa.
1: Sí, a ver. Normalita. Sí, tiene pinta como de paisita. Sí.
2: Ya la vamos a ver.
1: Una belleza,
0: no sabíamos.
1: Una belleza exótica.
2: Es que no, Haaland no deja ver mucho.
0: No, le gusta mucho la colombiana.
1: Le gusta la bandeja
0: colombiana
1: paisa.
0: Muy bella.
1: Le gusta la bandeja paisa.
0: Oiga, Bocinha, está en el radar.
1: Tócame la Bocinha. Venga, venga, por ahí han salido muchas noticias falsas de Bocinha.
0: ¿Cómo
1: que? Primero que es.
2: Primero díganme quién es Bocinha.
1: El arquero
0: de Cabo Verde.
2: Ok.
1: Que tiene más de 40.
2: ¿Que por YouTube?
0: Que aprendió por YouTube, según él.
1: Que tiene más de 40, que era electricista. Primero que se iba para un equipo, ¿no? Que supuestamente se iba para el Inter de Miami. Dicen que es falso.
0: Falso.
1: Y hay una foto con Beckham, pero dicen que es IA.
0: Bueno, pues yo sí la...

0: veo por acá. ¿Qué más dicen?
1: No, que esa gente.
0: Pero si firmó con Nike. ¿Con Nike sí?
1: No sé, esa tampoco, no sé si sea válida o todavía es oficial. Pero toca ver, ojalá, seguramente le van a salir muchas propuestas. Claro. Porque fue
0: una figura
1: de las grandes estrellas de esta Copa del Mundo 2026, que no lo conocían y hizo un buen trabajo. Bueno, toca esperar mañana, mi gente, vayan ustedes. No sé si tienen creencias, cábalas. Si de pronto, no sé, le gusta orar, prendamos la velita para que mañana nos vaya bien. Es un partido
0: ¿Cómo
1: denso.
2: ¿Cómo sienten el de ustedes? Mañana, sí. No, yo siento la tensión.
0: Yo la siento como que la gente no quiere.
1: Es un equipo difícil.
0: Yo sé que es difícil, pero.
2: Yo no quiero que se vaya a la CL todavía.
0: Pero nadie quiere eso. La gente como que no. O sea, está como sin darle mucha cosa, pero también no pierde la fe ni la
2: Lo esperanza. Bueno es que si ganan la fiesta es temprano, entonces no me voy a trasnochar.
1: ¿Será que hay fiesta?
2: Obvio.
0: ¿Cómo ir a hacer el movimiento en las oficinas?
1: Claro. No, las oficinas trabajan hasta las 2 de la tarde.
2: Mediodía.
0: ¿Quién dijo?
2: Tengo muchas que trabajan solo a mediodía.
1: Sí.
0: ¿Ya lo dijeron?
2: Sí.
1: No, ya no, muchas.
0: Cuéntenos ustedes a través del WhatsApp.
2: De cada empresa, pero he visto ya muchas empresas que solo van a trabajar hasta el mediodía.
1: Tengo una.
0: Convenio.
1: Tengo una nota.
0: A ver.
1: De una periodista colombiana, pero que cubre al equipo rival en Suiza. Uh-huh. O sea, escúchenla. Para que.
3: Saber sobre la selección de Suiza antes del partido del 7 de julio. Hola, soy Camila González, periodista de fútbol en Canadá, y mi trabajo todo ese mundial fue estar haciendo cobertura con la selección suiza porque estaban en el grupo de Canadá. Por pura coincidencia, nací en Colombia. Lo primero que les tengo que decir, este no va a ser un partido fácil. Suiza tiene uno de los equipos más completos que yo he visto. Por un lado, tienen jugadores con muchísima experiencia, tipo Granit Xhaka, que tuvo demasiado éxito con el Arsenal, ahorita con Sunderland, tienen a Brillan Bolo, tienen a Manuel Akanji, que acaba de ganar la Liga Italiana con Inter Milán, ha ganado el treble con Manchester City, tienen a uno de los mejores arqueros de la Bundesliga, Gregor Kobel, y el más peligroso de todos, Johan Manzambi, que es un jovencito que apenas está comenzando su carrera internacional con Suiza. Cada vez que entraba a la cancha cambia el ataque completamente, y si alguien va a meter goles en este partido hay que tener mucho cuidado con Johan Manzambi. Suiza también es un equipo muy interesante porque hablan 4 idiomas distintos: alemán, italiano, francés y Swiss German, que es como un alemán suizo. Pero hay varios jugadores que hablan español también, por ejemplo, Rubén Vargas y Luca Jaques, ambos tienen padres dominicanos, entonces tienen raíces latinas, y Ricardo Rodríguez también tiene raíces chilenas, entonces bueno, hay un poquito de sangre latina en el equipo suizo. Ellos llegaron a los cuartos de final en la última edición de la Eurocopa y llevaron a Inglaterra hasta los penaltis. En la Eurocopa hasta han eliminado a Italia, a Francia, son un equipo que calladitos son demasiado fuertes en Europa. Aparte, el director técnico juega un fútbol súper interesante que siempre tiene el elemento de sorpresa, y no sabes la verdad cuál es la formación, ni los jugadores que va a usar, ni cuál es la estrategia, y dice que él usa mucho su intuición en el día del partido para tomar algunas decisiones. Yo tuve la oportunidad de estar varias semanas con este equipo, conocer el entrenador, los jugadores, todo el equipo de Suiza, y la verdad, tengo que decir, caballeros todos, súper bacanos, 10 de 10. Siento que esto va a ser un partido muy divertido, disfruten, y la verdad, para la comunidad.
1: Bueno, va a ser difícil, ella lo dice, vive el cubrimiento 100% de la selección de Suiza, una colombiana que está por allá, y bueno, nos toca bailar.
0: No, hay que jugar durísimo.
1: Más difícil, pero igual nosotros también tenemos que. Ella estaba nombrando gente que no sé qué. Tenemos a Lucho que está en Europa. Tenemos a muchas estrellas.
2: Todos están en Europa.
0: Así por lo menos van a entender. Si hay latinos ahí.
1: Hay que meter presión, mi gente. Colombia tiene que meter presión. Necesitamos una revancha nuevamente y encontrarnos a Argentina más adelante. En cuartos o en semis.
2: Si ganamos es contra Argentina, el cuarto.
1: No, Argentina tiene que ganarle a Egipto.
2: Porque
1: si Egipto no.
2: Si gana Argentina y gana Colombia, ese sería el próximo partido. Colombia-Argentina.
1: Uy, eso sería una revancha, pero
0: ¿y Francia
1: a fuego?
0: ¿Qué?
2: No, contra Francia no nos toca.
1: Toca esperar, no, de pronto sí.
0: De pronto
1: sí.
0: Más, mucha gente ha venido hablando de que
2: este próximo partido no es.
1: Bueno, ahí está, pues. 9:24 nos fuimos, ya nos extendimos hoy. Mucha información.
2: 9 de la mañana, 24 minutos. 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
1: Que hay,
2: todo bien, gallo, es la que hay.
1: Ya tú sabes, la lucha tratando de echar para adelante, papi.
2: Mira, mami,

0: gallego.
1: Va a saludar por acá a la gente que anda en TikTok.
2: A ver.
1: Usted, los que están en WhatsApp. Vamos a ver quién anda por qué conexión hasta ahora.
2: La gente en TikTok.
1: Taca, taca, taca. O sea, por acá está Valeria. Dice, hola, hola Valeria, ¿cómo estás?
2: ¿Qué hola,
1: está
2: Vale.
1: Valeria, Natalie Flores, fiel oyente de la emisora. Por acá está también Santi. Santi defiende a Mbappé, dice que no es que le dieron mucha pata durante todo el partido, entonces claro, ¿cómo así que lo insultaron? Bueno,
2: mucho zapato.
1: Santi también dice, Colombia campeón del mundo, en el mundial más raro no va a tener un campeón favorito, el mundial más raro no va a tener, y este mundial sí está raro, ¿no?
2: Pasan cosas,
3: pasan increíbles. De todo, o sea, que Brasil también ya está eliminado de ahí. Alemania.
1: Right. Acá dicen,
2: hay fe y hay moral.
1: Egipto eliminará a Argentina.
2: Dios quiera.
3: Dios te oiga.
1: A ver, hay mucha gente de Argentina escuchándolos. Un abrazo para la gente de Argentina.
2: Sí.
1: Saludos a Ángela Mondragón de parte de Crespo.
3: ¿Cuántos tenemos conectados ahí en TikTok?
1: Ahí vamos subiendo. Vamos subiendo.
2: Llegué de gente.
3: ¿Cuántos estamos?
2: Como 28. Entren ahí.
3: 50 conectados y hacemos una piñata aquí en Mix. Porque ayer cumplió año Gallego.
2: El Gallego.
1: Muestra la piñata, ¿tienen piñata ahí?
3: Yo traje piñata.
2: Ahí, tengo una piñata.
1: Bueno, ¿y si
2: es un unicornio? Uy, uy, uy, uy, uy, uy. ¿Cómo así?
3: Es que y está unicornio. Llena.
1: Bueno, ¿y qué hacemos?
2: ¿Y los regalos para mí? ¿O para los que los cojan? No, tráteme ser.
3: El Gallego tenés que compartir.
1: Gallego era el peladito que tiraban esas piñatas, mejor dicho.
3: No, el típico niñito que lloraba, entonces la mamá le separaba unos jugueticos aparte.
2: Obvio. Sí.
3: Y apenas pasa, yo no cogí nada. Tranquilo, mi amor, aquí están sus juguetes.
2: Gracias, mami, por hacer eso.
3: Tengo piñata.
2: Hay piñata, conéctese, mi gente, arroba
3: Mix Radio Cali. La piñata, yo, no, que la rompan. No. Mira, se parece a ti, un unicornio.
1: El unicornio azul.
3: Mira,
1: con
3: el
1: cacho. Con un solo cacho.
3: El pelito, tiene rubor.
2: No.
1: ¿El rubor?
2: No me parece a mí. Que sí, rompa la piñata, ¿no?
1: Blanco sí es, mire.
3: Blanco sí es.
1: Con lo blanco sí es.
2: No, esa no es.
1: Bueno, ¿y con qué se rompe la piñata? ¿Tiene un dispositivo especial? Oiga eso.
3: No, un puño.
1: Espere. Frene, no. Vamos a subir a 60.
3: A 100.
1: A 100 y rompemos
3: sí.
1: La piñata.
2: Entre.
1: Arroba
2: Mix Radio Cali.
1: Hágale, entre.
3: Entonces toca romperla acá en la cámara de Juan Pablo.
1: Ya dijeron que nos conectáramos en TikTok y aquí estoy. Eso, Natalie Franco.
2: Natalia Franco.
1: Por acá.
2: Saludos. ¿Eres amiga o prima de Daniela Franco, la de padres e hijos?
1: Ah, no sé, pero lleguen. Andrés Martínez, ahí
3: la
1: está.
3: Piñata, rompela. Rompe la piñata.
1: Karen, lo más bello, dice. Karen,
3: no, ya.
2: Karen ya rompió la piñata.
1: No me diga que no. Karen, no. Hemos llegado a los.
3: No, es que ya viene con un huequito para poderle meter las cosas. Pero
1: okay.
2: Los que están llegando, por favor, denle tap a la pantalla y compartan el live.
3: Y de una vez le dejan su mensaje cumpleaños.
1: Vamos subiendo. ¿A cuánto es que vamos a llegar?
3: 100,
2: no, está duro. A 50. No.
1: Está duro, la gente para chismosear, para ver cómo se rompe la piñata.
3: ¿Y con qué un trae puño? Esta piñata.
1: No, y con un puño.
2: ¿Y quién le mete el puño? ¿Yo? Claro, el cumpleañero.
3: No, pero nos decíamos, podamos dar puño.
2: Sí, claro. Un puñito.
3: Por la transmisión.
2: Pues no sé, probemos. Si nos bloquean, pues no se puede dar puño.
3: O la tiramos así. ¡Pa! ¡Pa!
2: Ah, bueno.
1: ¿Sí? No.
2: Arroba Mix Radio
1: Cali. ¿Cómo van a hacer? No entiendo, no sé cómo van a hacer.
3: Vamos a parar allá.
1: 50, vamos.
2: 58.
1: Vamos, subiendo.
2: Vamos a darle tap a la pantalla, mi gente. A compartir el live. Apenas llegamos a los 100. Vamos a.
1: Ya, falta poco.
2: A desmadrar la piñata.
3: Yo confío en la gente. Si quiere ver cómo es la piñata, ingrese ya.
1: ¿Qué trae esa piñata? Apenas para Gallego. Trae un bono de hamburguesas.
2: No, no puedo porque ya entré en dieta.
3: Está linda, mira.
2: Rompe la piñata.
3: Ay, a mí me dan ganas de no dañar.
2: Ayer me tocó rechazar un postre.
1: No me
2: cabía un dulce más. O sea, usted llegaba y.
1: ¿Pero era su cumpleaños o Halloween?
2: No, mucha gente. Se puso la 10, la verdad.
1: Vamos subiendo.
2: Dale tapa la pantalla José y comparta.
1: Fernando, vea, saludos, Mix. Vamos a saludar por acá. Juan Restrepo.
2: Se quería una piñata de capibara.
3: Es que venga, le machuco a piña.
1: Bueno. DJ Machuca, anda ahí Connection. ¿Qué más está por acá?
3: ¿Qué creen que trae a piñata?
2: Yo creo que condones.
3: Ay, Gallego, usted siempre pensando
2: lubricantes.
3: En eso.
1: Trae puros
2: aceites calientes.
1: Trae frutos secos.
2: Trae maní. Vamos, mi gente, tapa la pantalla, compartir.
3: Trae un viaje.
2: A 100.
3: ¿Vos imaginas que tenga un viaje ahí metido?
2: ¿A dónde?
3: A Coconuco. Ahí en la piñata.
2: Uy, los termales de Coconuco, por eso. Es que Karen, ¿cómo es eso? ¿Cómo es? ¿Le puso tetero?
1: Mira, Karen, ponete bien esa cara y con la camisa que tiene, la cebra.
2: Mírala. La cebra unicornio.
3: La cebra unicornio no existe.
1: A ver, vamos subiendo. Queremos verlo. ¿Quién quiere ver lo que tiene la piñata? Yo quiero romper la
2: piñata. ¿Cómo hago para compartir?
1: Feliz cumpleaños a la chatarra. A Gonzalo, que feliz cumpleaños a Gallego. Gallego, mantiene activo. Haylen, anda por ahí, Connection.
2: Reactivo.
1: Vamos subiendo, vamos, nos falta, falta poco.
2: Compartan, mi gente, compartan ahí en los grupos de WhatsApp.
1: Nos dijeron chupones. No, ¿cómo así?
3: Bori, reemplazalo a él para que le haga acá en esta de
1: aquí. Va a reemplazarlo.
3: Para que la destape.
2: Bueno, mi gente, voy a partir mi piñata. Gracias a mi fiesta. Hay helados. Queríamos traer enanos, pero no pudimos.
3: ¿Qué? Juanpa no vino. Uy. ¿87? Nos faltan 13.
2: ¿Y las tengo?
1: ¿Qué las tengo? Rompe la piñata.
3: Rompe la piñata.
2: ¿Qué me dice?
3: Es que una lipo en la piña.
2: Tráteme serio.
3: Correja silla.
1: Bueno, Gallego.
3: Ponchalo. Epa.
1: Está listo para.
3: Pero en serio, ¿la va a tirar así o la va a abrir? ¿Cómo va a ser?
1: Pero Mestran, ¿ya llegamos?
2: ¿Cómo quieren que la abra?
1: No, pero venga.
3: ¿Cómo quieren?
2: ¿Quieren que la abramos?
1: Estamos en 88, faltan 10.
3: Chatarra para la gente que no ve
1: Gallego,
3: en el live.
1: Sí, que la rompa Gallego. Gallego, pero Daniel, mientras tanto el baile del capibara, vamos.
3: Daniel, puede traerlo a la emisora.
1: Vamos. Vamos. La piñata, monta el burro.
3: Espere, faltan 10.
1: Móntalo. Ay, monta el burro.
2: ¿Ya?
1: Vamos. Faltan 8. Faltan 8.
3: 7.
1: John anda por ahí.
3: Dale.
1: Dale. Vamos.
3: Eso, empezale a dar palmaditas.
1: Ay, dale. Ay, todavía no. Faltan 7.
3: 7.
1: Faltan 3.
3: 3.
1: No, faltan 3.
3: 2. 2. Listo, ya, llegamos. Pero Gallego, esperate. Con suspenso.
1: Ya. En 5. 4.
3: Que la rompa Gallego.
1: Sí.
3: Yo.
1: Pero
3: cómo va a tirar todo
1: esa. ¿Qué fue esa piña? ¿Qué quedó ahí? ¡Bien! Yeah.
2: ¿Qué quiera dices?
3: Dice que una peineta.
1: No, o sea, ahora vamos a calificar a la piñata.
3: Mostrar la peineta.
1: La gata desplumada. Bueno, muy bien. ¿Esa peineta dónde la sacaron? ¿Para que peine qué?
3: ¿Gallego? ¿Qué hizo el condón? Gallego, pero usted cómo va a tirar eso hasta para el techo.
1: No. Yo pensé que... Muestre, a ver, ¿qué producto? ¿Qué producto trajo esto? Bombones, galletas. Esto parece.
3: Pero botaste la mitad de los regalos.
1: Más bien Halloween.
2: Marica, yo voy emocionando.
1: Romper la piñata. Oye. Muy bien, llegamos a...
3: ¿Y los condones?
1: 135. Oiga, la gente es pachismo, ¿cierto? 135, muestre. No. ¿Eso sí traía condones?
3: Sí,
1: o
3: no? Gallego de los tragó.
1: Bueno, ahí está. Puros condones.
3: De... Y para mí había un tampón.
1: ¿En serio? Puro condón de que sale como en los yuppies. Bueno, feliz cumpleaños a Gallego. Piñata.
2: Gracias por la piñata. Gracias por el... Ay, tengo más regalos.
1: ¿Qué más le dieron? A ver. Chismoseen. Oiga, sigan ahí para que chismoseen. ¿Qué le dieron a Gallego, maestre?
3: No, pero Gallego no sabe zapar piñatas,
1: ¿no? Uy, la camiseta, mira.
2: Cotizado. Karen tiene una obsesión.
3: Es que una faja reductora.
1: ¿Qué le regalarían a Gallego? ¿Qué le regalarían a Gallego en su cumpleaños?
2: 321, no sé, ¿qué quieren regalarme? Un viaje, a, no sé, a Dubái. Gracias, Karen. Ay, ve, aquí sobró más bombones.
3: Esos son para vos, que te gusta
2: el
3: tú.
2: El que quiera venir por bombones, llegue que le regalo. ¿De qué? ¿Qué dicen?
3: Dice que esa peineta para que limpie el oso.
1: Ay, ay, ay.
2: Sin maltrato, por favor. Gracias.
1: Bueno, aquí estamos.
3: Es que ya entiendo por qué no agarraban en las piñas.
1: Gallegos, a Pior Rito y You.
2: Gracias, gracias a toda la gente que conectó.
1: ¿Sopló la vela? ¿Ya sopló la vela?
2: Sí, claro.
3: Es que para que se peine los brazos. Okay.
1: Paso si sirve.
2: Me están dando duro.
3: Espérate que quiero leer los comentarios.
1: A ver, otro comentario.
2: Venga, yo quiero leer comentarios, pase ahí.
1: Venga.
2: A ver qué dice la gente.
3: Es que tenía más sentimientos mi ex que lo que tenía a piñata.
2: Una peluca. Una hamburguesa llanera con triple carne. Uy, chatarra pa' Karen, sí.
3: Es que tiró puro aire. No, pues es que él tiró joto para arriba. Yo no sé cómo ve que sacó eso. Es que
1: una pelota gástrica.
2: Para que peine las cejas. Epa. Saludos a todos los que están ahí chismoseando. Uy, hermanos chismosos, panas. Estefa.
1: Una entraba a chismosear y se fueron. Vieron la piñata y se fueron.
2: Busqué un vibrador, pero para Karen. Natalia Franco, 6 meses de gimnasio. ¿Qué más me regalarían?
3: Es que yo le regalaría una de la 20 a Gallego.
2: Vámonos. Yo estoy ready.
1: Tiene las cejas.
2: Un abrazo para todos los que están conectando.
3: Vea, gracias por llegar ahí a la transmisión.
2: Gracias por chismosear.
1: Es que estaba más llena la piñata que pidieron por Temu.
2: Karen, Offer, Gallego, ¿qué perfumes quieren?
3: Daniel, al interno le decimos.
2: Daniel.
1: Interno.
2: Ya nos engañaron así con las camisetas de la Selección Colombia.
3: Sí, Humano nos prometió que nos iba a traer camisetas a todo y nunca las trajo. Si quiere, escríbame a mí al interno y yo ya le colaboro con toda la información.
1: Bueno, estamos en Mix Radio hasta ahora en Aquí Nadie Responde. No se desconecten, bien, Eva.
0: Ya encendimos el live en TikTok. Encuéntranos como Mix Radio Cali.

0: abriendo esa piñata, me hubieran vendado los ojos. Ya después me acordé.
1: No, pero vea, sí venían cosas, eso es lo que Gallego no las supo romper y lo tiró para todo lado.
0: La verdad, sí.
1: Encontré el tampón.
0: Ese tampón.
1: Uy, voló para la porra.
0: Hay un mito de que si usted ingresa,
2: sí,
0: baña ese tampón en alcohol.
1: ¿Me emborracha?
0: Y se lo introduce por Detroit.
1: Ay, ¿por Troy?
0: Se emborracha sin tufo.
2: ¿A usted cómo le fue?
0: Eso le dice, eso decía, no lo hagan en casa, mi gente, no lo hagan.
1: Te iba a decir que lo iba a hacer, pero por Detroit no.
0: No lo hagan en casa, por favor.
2: No, pero si hemos escuchado de
1: si es normal,
2: de
1: hace años. Lo puedo ensayar y les claro. digo.
0: No hagan eso, no hagan eso. Pero yo había
2: ¿Eso ha pasado?
0: Hay una leyenda
2: urbana
0: que hacían eso.
2: De unas niñas que se embriagaron a punta de
1: tampón. Los comentarios de la gente en TikTok son lo mejor. Dice que estaba mejor el sudado de Paola Jara que esa piña.
0: No, la piñata es somela.
1: O si tenía.
0: Yo nunca había cogido un unicornio. Por la fuerza. Eso buena. Saludos a todos los que conectaron.
1: Es que esa piñata tenía más aire que un paquete de pan.
2: No, lo que pasa es que como él abrió
1: él
2: mal.
1: Él no la supo romper, voló para todo lado.
2: Exacto.
1: Usted no se vio exactamente lo que
0: la tenía. La emoción.
2: La emoción del
0: pero,
2: momento.
0: Pero ustedes disfrutaron aquí.
1: Sí, la verdad, mucho.
0: Ustedes disfrutaron. Venga, un abrazo para toda la gente que está ahí conectándose con nosotros. Estamos en vivo por TikTok. Entre ahí para que nos vean las carátulas. @mix Uy, Radio Cali.
1: Ve, qué rico. Iglandia Costa dice, saludos desde carretera rumbo a baño. ¿Papancio o qué? ¿Para dónde vas?
0: No, de pronto para el lago. Uf. Podría ser.
1: Con este calorcito, me iré a broncear.
0: Un abrazo para la gente que anda desde las carreteras de Colombia escuchando Mix Radio. También la gente que está por fuera del país, que nos escuchan a través de la aplicación y andan ahí activados. Venga, Ofer, la pregunta que está en todas nuestras redes sociales es la siguiente.
1: ¿A quién le regalarías ese tampón?
0: No.
2: Falta por ¿está responder. Malita en sus días?
1: No, mentira. La pregunta hoy es que hoy es el Día Internacional del beso robado. Sí, robado.
2: Sí, así.
1: Entonces, ¿usted a quién le robaría un beso?
2: Puede ser de dónde, de
1: donde sea.
0: De no, haga, vea, tiene dos opciones. Sí. Una local.
1: Una común.
0: Colombiano, podría ser una colombiana. Sí. Y una internacional.
1: Epa.
2: Una internacional. Arrancaremos con Alicia Keys.
1: Okay. O sea, así que si la estás entrevistando.
2: Hola Alicia, ¿cómo
1: estás? Y ya, como que
2: hola,
1: ya que
2: es.
0: Hola Alicia, soy la voz de todos sus seguidores y queremos hacerte esto.
2: Todo Colombia.
1: Y de una seguridad y encima. ¡Pah!
2: 50 millones de colombianos.
0: Para la cárcel.
1: Pero ya la besé y desvisada no hay.
0: ¿Y de aquí Alicia de Colombia?
2: ¿Y de Colombia?
0: ¿Daniela Franco?
2: ¿Cuál es esa?
0: La de Padre de Hijos.
1: ¿Por qué?
2: No, pero usted como que veía Padres e Hijos y escuchaba a Luis Miguel.
0: Después.
1: Acá llegó si es fan de Luis Miguel.
0: Sí, fan de Luis Miguel.
2: Que es fan de Luis Miguel, veía Padres e Hijos al mediodía.
0: No, después del colegio, uno llegaba al mediodía a repelar el almuerzo y después de las noticias seguía Padres e Hijos.
2: Yo recuerdo, sí.
0: ¿De Colombia qué? ¿A nadie? ¿Nadie merece
2: de Colombia
0: robarse un pico?
2: ¿Robársele un besito? ¿A quién podría ser? Una negra que me parece muy bonita es Goyo. Me robaría un besito a Goyo.
1: ¿A Goyo?
0: ¿Así un andeniao?
2: ¿Andeniao? No,
1: beso robado en la boca.
0: Creo que también entraría a seguridad y te encendería.
1: Pero no importa, pero es besado.
2: ¿Cuántos besos le han robado a Karen Martínez?
1: ¿A mí que me han robado?
0: Cada 8 días.
2: Le roban, ¿no?
0: Ya se deja robar.
1: ¿Algunitos? De algunos me dejo.
2: Se deja robar, ¿no?
1: De otros como que voy, ¿no?
0: ¿Hace cuánto fue tu último beso robado? ¿Te robaron o robaste?
1: No, me robaron.
0: ¿A ver cuántos días?
1: No, 2 meses.
2: A ver, ¿cómo fue la cena? ¿Usted está ahí? Ay, hola, ¿cómo están?
1: Estábamos en una discoteca, sí. Parchaditos, okay, estamos abrazaditos.
2: ¿Música de discoteca? No, música de discoteca. Okay. Eso.
1: ¿Qué sonaba? No, estaba sonando vallenato.
2: Ah, vallenato. Bueno. ¡Nunca!
1: ¡Me serví lo nombre que
2: estaba! ¡Nunca en la vida!
1: Te llegó y me abrazó y quedamos así como de frente. Y él se acercó y yo no me quité.
2: ¿Se miraron?
1: No, ni nos miramos. Yo no me quité. Yo como que, ay. Pero ya cuando me di cuenta, yo, ay no.
0: Ay, qué rico. Ay no, ay, pero qué rico.
1: Pero ya el otro día yo le dije, me dijo, no, pero vení. No. Yo le dije, no pasa nada, pues cosa de trago y ya.
2: Eso es como cuando que están hablando, que ay no, mira cómo estás. Ay no, mira, tienes.
1: Ay, eso sí me lo han hecho. Vení, que lo que ¿sí? tenés aquí, tenés algo aquí como en el labio, vení, yo te lo quito y pa.
2: Y te chupetean, ¿no? Bueno, ese sí es un beso robado. Ese sí, beso.
0: Ahí tienen pues el story time. Siempre Karen nos da history time.
2: ¿Qué dicen los oyentes?
0: Que nos vayan comentando ahí en el TikTok, arroba Mix Radio Cali. Venga, una pausa, pero muy, muy, muy cortica.
1: Piquito loco me llamo.
2: A ver, Karen Martínez.
0: Una pausa muy cortica. Ya regresamos con todo el flow de
1: calor,
0: aquí nadie responde. Así de fácil, con Mix Radio.
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0: Ahora son las 10 de la mañana, un minuto en Mix Radio.
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1: Ahora son las 10 de la mañana, 11 minutos. 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Hola, Xiaomi.
2: Hello. ¿Cómo estás? Muy bien, gracias a Dios.
1: ¿Un poquito caliente?
2: Uy, acá está, sí.
1: Estamos botando fuego.
2: Estamos con la calentura para aquí.
3: Qué elegancia la de Francia.
1: Oye, sí, Xiaomi.
4: Qué elegancia la de Francia.
1: Para la gente que está ahí en TikTok, entren de una, arroba Mix Radio Cali. ¿Para dónde vas tan elegante? Te voy a escribir. No. Hoy tiene.
2: Cita de uñas.
1: Está peinada.
2: Mira.
1: Para un ladito.
2: Me manché un dedo.
3: ¿Qué fue eso?
1: Está peinada como si fuera para una cita, no sé, para una entrevista de trabajo.
2: Realmente no, es por el calor.
1: Ah, okay.
2: Es porque me tinturé el cabello y me estoy botando tinta.
3: Pero venga, si es por el calor, el negro atrae el calor.
2: No, pero el cabello recogido.
3: Ah, okay.
2: El negro es porque es mi ropa favorita.
1: Tiene una blusa de satín con moñito abajo del pecho.
2: Y un body. Un body de encaje debajo.
1: Un escote pronunciado, Offer.
3: Está bien bonita.
1: Y está con, ¿qué es? ¿Una falda o un pantalón?
2: Pantalón.
1: Entren
2: pantalón.
1: Ahí, arroba Mix Radio Cali, entren ahí para que
2: pillen. Aunque la verdad, acá le da uno ganas como de venir como en ropita.
1: De baño.
2: De baño.
1: En estos días deberíamos hacer aprovechar el calor que está haciendo y nos venimos parche pulpari.
3: Compramos una piscina de esas y la
2: ponemos. De esas plásticas. De...
1: Yo tengo una.
2: De pelotas.
1: Yo tengo un chorcito de pelícanos. Un chorcito de pelícanos.
2: Ay, a mí me quedó una pinta sin estrenarme en vacaciones.
1: Venga, mañana así en flow.
2: Tiene como.
3: Flecos españoles.
2: Es parecida a tu camiseta, la naranja.
3: Sí, tiene palmeras.
2: Esta palmeras.
1: Que pareces como un.
2: Que te digo que tiene unas palmeras bellísimas.
1: Que pareces como un mesero de hotel 5 estrellas de la playa. Tráeme, por favor, una piña colada.
2: Es que eso venía con un body, con un vestido de baño body. Y cuando me lo puse, medio me movía y se me salía una. No, entonces no pude.
3: Definitivamente hay ropa que usted no se puede poner siempre.
1: Gracias, Xiaomi, por la decoración. Muy linda la decoración. Me
2: normal,
1: quedó muy bonita.
2: Solo la ven los que están en Kick, creo, porque en TikTok no se alcanza.
1: ¿Se puede enfocar ahí?
3: Claro, nuestro Adrián va a ser un paneo
1: enfoque, favor,
3: general.
1: Hay un aviso de feliz cumpleaños. Bombas.
2: Estamos esperando la torta que ya llega.
1: Bombas blancas.
3: A ver,
1: con
3: muestre,
1: roja.
3: Feliz cumpleaños.
1: Y con las bombas son
3: muy
1: de la
3: bien,
1: mechita.
2: Y le puse su mechita.
1: La mechita.
2: Para no molestar a los que son seguidores de otros equipos, pues coloqué solo una.
1: Una blanca.
2: Dos bombitas del América.
1: Epa.
2: De la Triqui, una.
3: La otra, Tim, vamos.
2: Para que
1: estamos
2: vean.
1: Haciendo un paneo para la gente que está conectada.
2: Y hay todos globitos arriba también, pero arriba ya no
1: exacto.
2: Se puede.
1: Exacto.
2: Es que yo quiero torta.
1: Pana, ayer.
2: Gallego dijo que había comido mucho dulce,
3: sí,
2: entonces yo
3: no le voy a dar torta.
1: Xiaomi,
2: va a cancelar la torta.
1: Estaba en un. No, pero no, la torta siempre hay que decirle que sí. Pero ayer estaba en un sitio.
3: Sí.
1: Y que me decían, tú estás de cumpleaños, era un brownie con helado. Yo, uy, no me entra.
2: En todo
1: dulce,
2: lado le dan a uno postrecito. Gallego
1: más.
2: No recibió.
1: No, porque es que ayer leí muy duro. Ayer leí muy duro al tema de. No, al dulce. Al dulce. Entonces, pues nada, decidí cortar azúcares después de las 3 de la tarde.
2: Vea, saludito. Bueno, ya nomás, desde las 3 de la tarde muy temprano, Gallego.
1: No, pero es que en la mañana fui a un desayuno.
2: Estabas en el Parque de la Salud, ¿no?
1: Sí.
2: Ay, sí, vio, nosotros los saludamos
1: de la
2: desde las 6,
1: seis,
2: desde las 8.
1: Me fui y me di dos vueltitas.
3: Sí, hasta
1: después
3: le dije
1: bajé
3: que...
1: a un brunch.
2: Nosotros dice que Gallego debe estar en un brunch
3: hasta
2: en
3: le...
2: el Parque de la Salud.
3: Hasta le dije que
2: mostrando
3: habíamos...
2: sus piernas blancas.
3: Habíamos leído un mensaje de la mamá.
2: Ay, sí, lo leímos, doña Marta.
3: Doña Marta, temprano.
1: Saludos para Marta, que tiene como el ojo pique.
2: Dice que saludos a mi gordito.
3: Gracias. Recuerdo cuando...
1: Gracias, mami.
2: Lo dijo tu mamá. Y nosotros dice que tan linda, doña Martica, siempre ahí fiel oyente.
3: Oiga, estoy viendo por acá que más de un mexicano.

0: cosa, pero no lo hablamos. 10 modas que nunca debieron existir.
1: A ver, número 10.
0: 10 modas, sí. O sea, momentos que llegan de pronto. ¿Ustedes se acuerdan de los pantalones Bombastic? ¿Ustedes los tuvieron?
2: ¿Cuáles
0: eran? Los pantalones
2: esos
0: como de a cuadros. Que todo
2: los
0: mundo,
2: de cuadros, sí.
0: Que todo el mundo andaba con eso, que parecía una pijama. Pero sí, la gente salía con eso.
2: Pero los hacían como de vestir.
0: Horrorosos.
2: Junto no, pero habían unos que se veían lindos. Y los shorts también de cuadros.
1: Esos pantalones salieron con los Vans, que también eran de cuadritos blanco y negro.
2: Antes de que empieces a nombrar, ¿ustedes usaron botas Brahma?
0: Sí, claro. Sí, sí.
2: Pero es que los pelados, ¿sí o qué?
0: No, y todavía lo usan.
2: Pero las niñas, a mí me obligaban a ponerme botas Brahma.
1: En este momento uso botas Brahma.
0: No, y todavía los pelados.
2: Pero los
0: lo usan.
2: Hombres, ¿cierto? Pero a mí me ponían botas Brahma.
1: Pues porque
0: era un machito pues, más.
2: No, es que pues nosotros vivimos en finca mucho tiempo, entonces, pero bota Brahma, no, eso no
1: es. Llévenle los zapatos a la niña.
0: Ahí viene Lassi.
2: No, claro que eso cuando trataba de pegarle una patada a alguien, eso era buenísimo.
0: Potente. Bueno, arranquemos. En la posición número 10 de 10 modas que nunca debieron existir. Los filtros en redes sociales que dejan a todo el mundo con la misma cara. Esos filtros en las redes que usted parece como si estuviera empañetado o empañetada. En algún momento muchas personas se compraban, por ejemplo, un teléfono de alta gama que tenía no sé cuántos megapíxeles y una chimba, y le ponían un filtro y pues nada, perdía la calidad. Entonces dice, los filtros de las redes sociales.
1: Pero ¿por qué es lo de la cámara? Porque pues muestra mucho detalle, ¿no?
0: Sí, claro, ya las imperfecciones, las arruguitas, el barrito.
1: Entonces la gente también quiere... Pues no
0: verlo natural.
1: Sí, pues sí. No sé, hay gente que no le gusta verse tan natural, créalo.
0: ¿Xiaomi aplica filtros en sus fotos?
2: No, casi no me gusta.
0: Ok.
2: Porque yo tengo un serio problema. Si yo me excedo en el maquillaje,
1: sí,
2: o en los filtros, me veo fea, siento que me veo horrible.
0: Está bien.
2: O sea, siento que se me deforman las facciones reales del rostro, entonces casi no me gusta.
0: Número 9. Camisetas con frases vergonzosas o de doble sentido.
2: Ay, yo tuve una.
1: ¿Qué decía?
0: ¿Qué decía la suya?
2: Era algo así como, ¿lo quieres? Síguelo. Y tenía una flecha, me acabo de acordar, sí. Pero esa camiseta, uy, no, alguien me la regaló.
1: ¿Cuántas veces la
2: puso? Y decía, ¿lo quieres? No, pues siempre, yo me la ponía normal. Pues yo de pena no sufro. Entonces, ¿lo quieres? Síguelo. Y era una flecha. Pero es que estamos hablando de...
1: Hace años.
2: Muchos años. Yo era una pelada y uno ni le paraba bolas a eso.
1: Te ponía la pintuco, ¿no?
0: Offer.
2: No, esa no la tuve.
0: ¿Offer tuvo alguna camiseta así con ese tipo de frases vergonzosas o de doble sentido?
1: Yo hice un busito que decía que chimbazo.
2: Ese era mío.
0: ¿Sí?
1: Sí.
0: Qué chido. Ah, pero pues no.
2: En este momento lo tiene una tía en Bucaramanga y lo luce por todas las calles de Bucaramanga.
1: Eso hace años, decir qué chimbazo, como en la radio, en la tele, era una vaina complicada. Hoy en día es más breve usted.
2: Es que estamos hablando de que años atrás yo no decía, por ejemplo, qué chimba o no, parce, no. Uy, el cuchillo que no, jamás.
1: Le caía uno la curia.
0: Número 8. Te estamos diciendo 10 modas que nunca debieron existir. Los cinturones con hebillas enormes y brillantes.
1: Eso sí tuvo una moda. Vea, usaban esos pantalones.
2: O los fajones, son como fajones.
1: Con hebillas
2: gruesos.
1: Y súmele a eso las botas Aguilera puntudas.
0: Uy, sí. No.
1: Yo nunca tuve esas botas. Ah,
0: no pega, no pega.
1: Nunca en la vida tuve esas botas. ¿Usted tuvo esas botas Aguilera?
0: Sí, claro, las texanas.
1: No.
0: Las texanas, claro.
2: Yo como que sí tuve todas las modas porque es que mis papás... No. Además de que yo fui hija única mucho tiempo.
1: No, pero esas botas no.
2: Entonces cualquier bobada que salía... pongamos de la esta china. Los pantalones, no sé si están ahí, espere que los nombre.
0: Número 7. Los zapatos con plataforma exagerada.
2: Nunca me han gustado, pero me los han regalado. Entonces, ¿qué he tenido? Me los han regalado.
0: Siguen estando de moda. Yo veo mucha mujer por ahí durísimo con los carramplones.
1: Pero eso tiene un segundo...
2: Eso lo utilizan más que todas las mujeres que no son tan altas.
1: Claro.
2: Entonces, imagínense, yo no soy la más alta, pero tampoco soy bajita.
0: Está en promedio.
2: Entonces, yo me pongo a eso y yo siento que quedo como la jirafa de allá de Betty la Fea.
1: Herman Monster.
2: No, entonces queda uno más alto que...
1: Sí, eso hombres... más que moda es como un accesorio para hacer ver a las bajitas más altas.
2: ¿Sabe cuándo me gustan de pronto ese tipo de zapatos? Cuando uno tiene pantalón que cae.

0: que arrastra el pantalón para tiendas. Ese, ah, ese sí, que lo tapa. Porque es que no me gusta que se vea ese coso exagerado. Y por otra parte, usted cuando vaya a salir del país, no los lleve porque le quitan los zapatos.
1: Venga, a ver qué tienen esa plataforma.
2: Seis.
1: Número 6.
2: Las gafas gigantes que te ocupaban la mitad del rostro.
1: Esa sigue usándose.
2: Uy, no, esas gafas.
1: Esas son sorneras, las alcahuetas, mijo.
2: Las guaracheras. No, las... mucha gente las usa para correr.
0: ¿Para correr?
2: Sí, para correr. La gente.
0: Las grandotas.
2: De running, esas gafas de running. Ah, pero, no, por ejemplo, es que para correr una chimba, pero en una fiesta. No, como que no.
1: Pero, Gallego, hoy en día la moda está tan abierta al mundo que.
0: Yo tuve unas que amé, las pedí en una revista que se llamaba Sison.
1: Usted hoy en día ve, gente con su moda y tiene unas gafas de esquí. O sea, no sé.
0: Las mías eran de una revista, Ofer, pero esas gafas buenísimas.
2: ¿Todavía viven?
0: Me las robaron en un reinado, pero yo amaba esas gafas. La cosa más impresionante, eran grandes así hasta acá.
2: Lo que decía Xiaomi en la posición número 5 de 10 modas que nunca deberían existir o debieron existir: los pantalones que se caían solos. ¿No me acuerda que?
1: Los descaderados.
2: Sí, no, o por ejemplo, los anchos. Que
0: los cargo,
2: pero pues que se le veían como el trasero.
0: Estilo... Ay, pero yo es que en mis tiempos de extrema delgadez, no.
1: Yo cuando fue una época que monté
0: yo usaba
1: patines,
0: pantalón descaderado.
1: Yo utilizaba, sí, los
0: pero
1: roles.
0: Ve descaderado, que eso, o sea, eso era nada. De aquí a acá era nada. Descaderado, que se te veían los huequitos acá atrás, porque sí los tuve. Se me veía. No, esos pantalones eran lo máximo.
2: No, me parece.
1: Salió el pastor de la iglesia así, le dije.
0: ¿Qué?
1: De
0: ¿el pantalón descaderado cuando usted tenía el cuerpero flaquito?
2: No,
0: obvio,
2: pero es que
0: era lindo.
2: Ya era muy. Tenía ya. O sea,
1: ¿qué se iba a decir usted?
2: No, era muy caído.
1: Ah, ya.
0: Pero esa era la sensación del bloque en el pueblo.
2: En el pueblo y en todo Colombia.
1: Dale, nos ponemos a pensar.
0: En mi pueblo, yo no podía salir a la tienda.
1: Si nos ponemos a pensar, siempre han habido unas modas que hoy en día usted dice, uy, qué boleta.
0: Uy, no, venga, préstenme un coso para echarme aire porque.
1: No, yo se le
2: yo me calentó.
1: La calor, se le subió la calor.
2: Número 4. Usar medias con chanclas.
0: Casi nunca me ha gustado.
1: Eso se le ve como en México.
2: O como los gringos.
0: Eso es como muy de los futbolistas
1: los
0: de
1: chicanos.
0: Ahora. ¿No?
2: No, o de pronto con el tema del clima. Si de pronto vas a hacer alguna vuelta, ¿sí o qué? Y no sé, al centro comercial está haciendo mucho frío.
1: ¿En chancla?
2: En chancla.
0: No.
1: No sé.
2: Con media. Podría funcionar.
1: No, hay gente que le gusta. Yo veo mucha gente en Cali que anda en chancla.
0: Uno se pone media así cuando tiene frío, cuando. Y uno está como enfermo, con gripa o algo así, se pone media.
2: Y la
0: en
2: chancla.
0: La casa, y
1: porque
0: la chancla.
1: De pronto no quiere que le den a pezuña.
0: La, como las de Sánchez.
2: Número.
0: Yo creo que Sánchez las tenía como JP en algún momento, que tenías agarras.
2: Descubriendo, exponiendo compañeros, parte 2. Número 3. Los jeans rotos, tan rotos que ya no eran jeans.
0: Sí, tuve.
1: No, sí, a mí
2: los jeans rotos que también tuve, pero no tan rotos. Por ejemplo, hay personas que, por ejemplo, que se parecía como short de jean y ahí abajo
0: del rotísimo
2: hasta los zapatos.
0: Eso ya era de viejo, solamente que los terminaban de romper. Porque conocí personas así, si eran de viejitos ya.
1: Aprovecharon la moda.
0: ¿Sabe qué pasa? Que es que usted cuando compra esos jeans que vienen con esos hilos así, como entresacados, o sea, usted se va sentando y a medida que se va sentando se va rompiendo y llega un punto en el que ya se abre el pantalón completo. Claro. Pero ya es de uso.
2: La que sigue,
1: a ver,
2: va a herir susceptibilidades. No lo digo yo,
1: sino
2: esto es
0: las estadísticas.
2: Esto es un estudio, ¿ok? Aclaro, no lo digo yo, esto es un estudio. La número 2 de 10 modas que nunca debieron existir: las cejas ultra delicadas que parecían ser marcadas con un plumón.
1: Uy, sí, yo, dicen que si una
0: yo pasé
1: señora,
0: por ese infierno.
1: Dicen que toda señora problemática tiene esas cejas.
2: Mi abuela se tatuó las cejas.
0: Todas las señoras.
2: Mi abuela.
0: No, pero eso fue una temporada, la matazón.
2: Venga, mi abuela en
1: ¿cómo
2: su
1: le llamaban?
2: Tiempo, en su tiempo se las tatuó.
0: Y no, yo no caí, gracias a Dios. Ay, en el tatuaje, pero
1: dicen que
0: casi.
1: El que se tatúa va al infierno. Todas esas viejitas.
2: No, mi abuela,
1: que
2: no, mi abuela.
0: Tenían tatuado el ojo.
2: Mi abuela está en el cielo.
1: Amén.
0: Verdad, pero las mamás y las abuelas lo regañaban a uno. Y ellos se tatuaron el ojo, o sea, el ojo.
1: Sí. Es que le decían a uno, ustedes se tatúan y eso es del diablo.
2: No, más de una cayó ahí.
0: No, yo hoy en día tengo pelos, estos son pelos, pero la verdad sí pasé en mis 15.
1: Pero usted ahí donde está, tiene
0: Tengo pelos y una, no, tatuaje, no.
1: Una aleación de tatuaje.
0: No, eso no es tatuaje, eso es una sombrita y los pelitos míos, pero tatuaje no. Porque además me parece que la ceja demasiado teñida te hace ver una expresión de...
2: Ruda.
0: Sí, como de mal genio todo el tiempo. Entonces, ya de por sí mi cara es de mal geniada. Entonces, que, no me va a hacer esa ceja.
1: Oye, es que las Miu Miu
0: son unas gafas, marca de gafas, ¿sí? Si no estoy mal.
1: Sí, que nos digan ahí que yo esas no las conocí, las Miu Miu.
2: ¿Cuántas mujeres tienen las cejas tatuadas y delgaditas ahorita que no, se arrepienten?
0: Pero sí, se arrepienten. Porque además eso se va destiñendo con el tiempo. Entonces, ya ese tatuaje termina de color verde, color rojo.
1: Y ya no crece pelo.
0: Pero no es que no creciera pelo, Ofer, es que llegó un punto en el que las mujeres se tatuaban la ceja y se rapaban los pelos. Yo no entendí nunca esa.
2: No parecía un muñeco.
1: Sí. Esos muñecos, sí, esos
2: de... ¿O muñecos del Trozen?
1: De Mattel.
2: No, bueno, ojalá.
0: A mí, ¿sabe qué? Parecía Chucky. No, con el respeto pues de todos, porque yo también pasé por el infierno a mis 15 años cuando un man me maquilla, me arregla y me dejó súper linda tan mis 15. Al otro día, cuando ya en la madrugada yo ya me lavo pues mi cara, me doy cuenta que este man me había rapado. O sea, literal, las pocas cejas que tenía, ay, ese trauma, las pocas cejas que tenía, me las rapó, claro, en el evento, me las pintó y se veía súper lindo. Pero yo a mis 15 años, ¿qué iba a saber hacerme unas cejas con lápiz y esas cosas?
2: Ofer, ¿sabe qué me parecía? ¿Qué? El chulo de Nike en la ceja.
1: Uy, sí.
2: Literal, eso se veía.
1: No
2: bien.
1: Se hagan eso más. Bueno,
0: me decían Rubí en el colegio porque tenía las cejas
2: no,
0: así.
2: Tú no eres
0: super
2: Rubí.
0: Levantadas,
2: tú eres
0: así.
2: Teresa. Teresa.
0: No, Rubí es la más Teresa. Pro, qué pena.
2: Número uno. Esta también es para la. Uno. No, número uno de 10 modas que nunca debieron existir. Estas dos últimas son de mujeres. Los bodies con equipos de fútbol. Hemos visto últimamente.
1: Ahora que
2: las
1: nueva,
2: mujeres.
1: Obvio.
2: Mandan elaborar sus bodies de la camisa de la selección Colombia.
0: Yo tuve uno de Colombia que me lo regaló una marca hace muchos años. De hecho, ya no sé, alguien puso, me lo pidió,
1: sí,
0: lo regalé.
1: Lo
0: yo lo, pero ese body fue muy, muy, muy famoso en su momento. Me lo regaló una marca, pero ya una amiga me lo pidió y yo se lo regalé.
2: Ahí está.
0: No moda, tengo más.
2: Modas que
1: salía no hermosa existir. Con Evo. ¿Usted no acuerda cuando salía con Evo body? De...
0: Con Evo. Yo le entendí bozo.
2: Con el bozo peludo cuando
0: no, pero
2: me afeitaba.
0: Yo no tengo bozo.
2: No, pero ese body
1: de Colombia que ella
2: no,
1: tenía.
2: No, mejor que se ponga la camiseta oficial, se ve más bonita.
1: Ella se veía hermosa con él.
0: Yo amo la camiseta de Colombia,
2: por
0: me gusta.
2: Por favor.
0: Pero me gusta la beige.
2: ¿Cuál hace falta? ¿Cuál hace falta? A ver.
1: Modas.
2: De modas no, que no.
0: Saluditos a mi amiga Kelly García, la Chiqui. Un besito.
1: Modas hay muchas.
0: Acá. La Chiqui, traerla.
2: ¿La Chiqui cuánto mide?
0: No sé cuánto mide la Chiqui.
2: 10.28, ahí están.
0: Chiqui,
2: pues.
0: ¿Cuánto mide?
2: 1.50, 1.48.
1: ¿Le va a mandar una plataforma?
0: Yo creo que ya es como yo.

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1: I feel so close. ¿Cómo van? 10:38. Aquí estamos en vivo desde Cali para todo el mundo. Aquí nadie responde de Mix Radio. Juanpa, good morning.
2: ¿Cómo están? Vine solo a darle el feliz cumpleaños a usted.
1: Gracias.
2: Ah, happy birthday to you. No, sí, hay que decirle al gordito que feliz cumpleaños. No.
3: Sí, es que ahorita llega la torta, la serenata. Okay. No se vayan a desconectar los que están ahí en el TikTok.
4: ¿La serenata es de qué?
1: La gente está.
3: Viene la serenata y la torta.
4: Ah, con Luis Miguel.
1: Uy. La gente está esperando a Juan Paz.
2: No hable nada mexicano, que no, hoy no es como un día muy mexicano.
1: No,
3: hablemos. Gallego sufrió porque México quedó eliminado.
1: No, pero jugó bien. Pero llegó a unas buenas instancias. O sea, tuvo un buen partido, Juan Paz. ¿Usted lo vio ayer?
2: Sí, sí. La verdad, que me gustaba la selección mexicana, pero no me gustaba la reacción de muchos hinchas.
1: Ah, no, eso, man, es.
2: Yo creo que mucha gente les cogió como, sí, como rabia, como pereza al tema de muchos hinchas que no le portaron bien en México. Pero bueno,
1: ya pasó.
3: ¿Quiénes somos para juzgar?
1: Exacto.
2: Sí, está bien, mañana, no, pero ¿sabe algo? Yo he visto que ha habido muy buen comportamiento de la hinchada de Colombia en territorio mexicano.
3: Yo tengo que decir que los amé después del partido porque adoptaron al Brujo. Lo emborracharon, dicen.
1: Ah, sí, yo vi.
3: Lo alzaron, celebraron con él, le hicieron bullying de la mejor manera, o sea, de manera chévere, y el man se parchó.
2: ¿Sabes qué es lo más gracioso?
3: Disfrutó
2: que me parece
3: la celebración
2: de ese momento del Brujo, es que, o sea, ¿cómo se atreven a andar con harina o con ese polvo blanco en
1: talco,
2: pleno Estados Unidos, no?
1: Sí,
3: pero era como talco, ¿no?
2: Sí, pero muy, muy osado.
1: Sí, muy osado para que llegue el ice.
3: Pero era, se quemó. Y el,
2: Yo no hago esa cosa.
1: A mí lo que me gustaba de los hinchas mexicanos es que sí, cuando llegaban y le decían, quiere volar, y lo empezaban a tirar para arriba a la gente.
3: Yo muy duro. No, yo no dejaría que me lancen así.
1: Y a más de uno lo dejaron caer.
2: No.
3: Uy,
2: no.
3: Por ejemplo, Gallego sería incapaz de
1: levantarlo.
2: Yo creo que
4: lo tiran y lo dejan caer.
2: No.
1: Necesita como una retroexcavadora.
3: Lo levantamos ya.
2: El problema es dejar levantarlo ahí. Está,
1: sí, ahí les toca difícil.
2: Hay una dificultad.
3: No, pero así más de uno ha tenido accidentes horribles.
1: Valeria Ruiz dice, hablemos con Juanpa. ¿Qué quieres preguntarle
3: Valeria
1: a Juanpa?
3: Valeria le está pidiendo usted hace días algo, Gallego.
1: ¿Qué quiere Valeria?
2: Valeria está hablando de que cuando
3: party.
2: Los party mix.
1: Ah, bueno, está en el estudio, ¿no, Juanpa?
2: Sí, está en revisión técnica,
1: en el bar
2: social
4: para el 2033.
2: No, se está mirando.
3: ¿Qué tiene?
4: ¿Qué?
3: Para el 2033, Ofer.
4: ¿Qué?
3: La pregunta.
4: Tengo una pregunta para ver.
1: Para la mesa.
4: No, esta pregunta, algunos están muy aliviados.
2: ¿De cuáles sus tres celulares?
3: El rojo.
4: El de las preguntas.
3: El de los Power Rangers.
4: Ese. Si el sexo es salud, oyentes de Mix,
3: sí, bueno,
4: compañeros de la mesa de trabajo.
3: Si el sexo
4: es salud, ¿usted cómo se encuentra en este momento?
1: En este momento estoy en coma.
3: Está trascendiendo.
2: No está lentadito, ¿no?
1: No.
2: Está grave.
1: Muy grave.
2: No, estamos aliviados.
3: Pero queremos respuestas graciosas.
4: Yo soy un fantasma.
1: Ofer es
3: Ofer
1: un
3: ya
1: holograma.
4: Yo trascendí.
1: Pero porque quiere.
4: Estoy leyendo todo desde acá, desde el más allá.
3: Ahorita le escriben porque quieres, mi amor. Dice que estoy en reposo, en cuidados intensivos, dice Valeria.
4: Por acá dice Torres, agonizando en etapa terminal.
3: Uy, ala.
2: Estamos bien, como dice Bad Bunny.
3: Yo estoy bien.
1: O sea, Xiaomi está aliviadita.
4: Está aliviadita.
3: Excelente.
4: La tienen al día.
1: Tiene defensas.
4: La tienen al día. Sí.
1: Oyentes.
3: Muy buenas defensas.
1: Opinen ustedes en el WhatsApp. 321-820-1015. La pregunta es.
4: Si el sexo.
2: Sí, lo envío.
4: Si el sexo es salud, usted.
3: Oferta
2: esa parte. Hasta pierde la memoria.
4: Me tienen que preguntar anticipado porque eso es como una tabla Ouija, ¿no? Es que yo ya. Si el sexo es salud, ¿usted cómo se encuentra en este momento?
3: Triste,
2: Ofer grave está sin
4: los
2: memoria.
4: Los que están conmigo en el más allá.
1: Ofer es un holograma.
3: Pero difícil, los hombres no puede que no tengan novia.
4: Propone, y la mujer
3: pero de ahí a que estén sin eso.
1: No,
2: pero hay mujeres que no tienen novio y también
3: las mujeres, también, los hombres no.
2: No, pero también andan sin.
1: No, estamos
2: si estén sin eso también.
1: Estamos en cuidados paliativos.
3: Es que ya están en mi velorio.
1: Buenas. ¿Qué dicen los oyentes? Hola, Mix.
5: Mix, es que ustedes piensan que el Brujo estaba celebrando, no.
3: Estaba echando maldiciones.
5: Estaban celebrando y mientras cargaban al Brujo, el Brujo les tiraba maldiciones por haber perdido ganas.
2: Yo creo.
3: Ay, no, no diga eso, anule las palabras en el nombre de Jesús, no. No.
1: Dice por acá, si el sexo es salud, estoy muerto en vida.
3: Ay, pero manden audios.
1: Manden audios, manden porque la verdad audio. Me queda difícil leerlos de aquí.
3: Llegó, le queda muy llegó lejos hace el poquito.
2: Miguel dice, estoy más enfermo, ya me desahuciaron.
3: Ay, no, anulas.
4: Por acá, ya van a exhumar mi cuerpo, dice Diego Mejía.
3: Es que Jocelyn, en cuidados intensivos.
1: Estoy ya acá en el cielo, dice Sebas. ¿Qué dice por acá May? Yo estoy...
3: Es que llevaría 10 años de mejor vida.
4: George dice que es que ya estoy cremada.
1: No, aquí, escuchemos lo que dice May. Ya estoy quedando los órganos.
3: Ay,
4: Jenny dice, yo estoy a punto de morir. Entonces, porque hace poco más de 3 años quedé viuda y hasta el momento no estoy con nadie.
1: Ay. Ah,
3: pues venga, diferente, ¿no? Es un caso diferente.
6: Estamos activos, papi.
1: A ver...
6: Si el sexo es salud, estamos activos al 100%.
3: Está bien, activo, con salud.
6: Ya llego y Offer, papi.
1: ¿Qué pasó?
6: Para que recuperen, va para la 20.
3: Sí, o mi cosa de muy buena salud, la verdad. ¿Quién me acompaña?
4: ¿De su novio?
3: No, de los de oyente, ah. Offer. Él está muy bien de salud.
1: David
3: también
1: dice, estoy como la piñata de Gallego.
2: ¿Con qué?
1: Sin fe.
2: Ush. Venga, yo con yo que no funciona ahí.
1: No, y no aplica. No, tiene nada que ser intervención hombre-mujer, mujer-hombre. Es que soy hombre-hombre, mujer-mujer.
4: Hasta vale. Tutankamón le va mejor que a mí. No, mano.
3: Ve, acá dices que todos los días me dan mi semilla del ermitaño.
1: Ay. ¿Qué dicen nuestras oyentes? Hola.
7: Si el sexo es salud, muchachos, yo estoy más que bien. Tengo refuerzos.
3: ¡Opa! ¡Era!
8: Buenos días, Mitz. Si el sexo es salud, ahí ya me mandaron a ver 3 misas.
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1: La gente sigue comentando.
2: Sigue aliviadito, ¿no?
1: La gente sigue comentando la pregunta que formuló Ofer Solís hace unos pocos minutos, que es:
3: si el sexo es salud, ¿usted cómo se encuentra en este momento? Yo les hablo desde más allá.
1: Ofer ya dio su declaración. ¿Qué dicen los oyentes? Hola, Mix, buenas. Hello.
4: No, yo estoy por urgencia. Ay.
2: No puede ser.
5: Tan lindo como lo dice bajito y todo.
1: Está reportándose de urgencias. Qué lindo.
6: Para mí, buenos días.
1: Buenos días.
6: Dale a Juanpa que el yo no funciona.
1: Ay. Ay.
6: Que mande a medicar.
2: Bueno.
5: Que mande a medicar.
2: A tocar.
3: No, él no tiene problema eso.
1: Ofer, escuche esto. Ay, Dios.
5: Es que si el sexo es salud, a mí me operaron esta mañana, dice Vanessa.
1: Alexa le manda a decir a Ofer lo siguiente.
5: Ay.
2: Escuchemos.
5: En voz alta.
1: Espera un momento.
5: Fuerte y claro, compañero.
1: Ofer,
3: a ver,
1: ya somos dos. Aliviémonos.
5: Ay, wow. Yo te traigo del más allá.
3: Va a tocar que darle.
5: Palmas pa' acá.
2: Negro, ¿qué te estás untando?
1: Ofer anda.
2: Últimamente te siento muy.
1: No sé, el más sexy de la.
2: Se asustó y todo, se metió un chocolate a la boca.
5: Sí, se metió un chocolate a la boca.
1: Se estresó.
5: No, se puso nada. Nervioso, se puso nervioso.
1: Alexa, escríbale.
3: Estoy endulzando.
1: Al Insta. Hágale que él le resuelve.
7: Dímelo, Misa, tío, 24-7, ojalá. Salud, no, muchachos.
3: A Natalie no le gustó eso.
7: Si el sexo fuera salud, ¿qué? No, mejor dicho. A mí ya me sacaron los restos.
5: Ay, ay. Ay. Vea, pero hay gente que es inmortal. Como Alex Zúñiga dice, yo soy inmortal entonces.
2: Eso dice ahí en TikTok.
4: Tiene un culito. Buenos días. No, a mí ya me están sacando los restos.
3: También.
2: ¿Qué está sucediendo?
1: Son opiniones.
5: Pero ¿qué pasa, muchachos? No es que eso rejuvenece y que toda la cosa.
3: El hombre propone, la mujer dispone. Muchas veces el hombre no tira el sablazo, ¿no? Ay, no, qué pena, pero ahora no.
5: No, pero si usted tiene una pareja formal,
3: no
5: lo
3: todos
5: menos,
3: tienen una pareja formal.
5: No sé
3: formal,
5: cuántas señora. Veces a la semana.
1: No.
5: ¿Cinco?
1: Xiaomi, ¿cuántas veces?
5: ¿Cuatro?
1: ¿Cuántas veces sería lo ideal?
5: No,
1: en
5: no
1: la
5: sé
1: semana.
5: Cuántas sean la
1: no,
5: ideal. No, ¿Hay un punto ideal?
2: Yo no, creo que pregunto. Eso depende de cada pareja, ¿no? Eso no es como un. ¿Como una regla o sí?
5: Pues muchos, si no viven juntos.
2: La cantidad de
1: muchas
2: de
1: veces mete presión.
5: También. Pues que si no vivimos juntos, entonces toca cuando se ven.
1: Pero su pareja es cachonda.
5: Ya hay que cosas que no puede estar diciendo en público porque se les abre la galla a otras.
8: Buenos días, Miss. ¿Cómo iría?
3: Buenos días.
8: Si el sexo fuera salud, no la real, yo creo que estuviera en un ataúd.
5: No, pecadita, mano.
1: Buenas.
9: No, que gonorrea, yo ya llevo como tres reencarnaciones.
1: Ahí está, pues.
2: ¿Se queda Pirlo?
1: Deberíamos hacer una fiesta de solos y solas para que conozca gente y se alivien, ¿no?
5: Vea, dice, cinco es poquito. Con sí. Pareja, cinco es poquito.
2: No sé qué. Ay, le está pasando.
5: Ese cuento de que
3: está
5: de
3: un helicóptero.
5: De que cuando vivimos juntos y yo no sé qué, todos los días, eso es falso.
1: Pero
5: a mí no me vengan con historias.
1: Los primeros meses usted le devolea lo
5: eso
1: que marca, huele a caucho
5: eso
1: quemado.
5: Máximo ya, 6 meses.
1: Un año.
5: De pronto. Pero eso después de que.
1: Bien alimentadito. Tomándole los poderes.
2: Con buena salud.
1: Borojó, comida del Pacífico. Y unos cuantos, no sé, unas cuantas frutas
5: exóticas. Eso viviendo
1: juntos
5: no, porque uno ya luego se estresa. Uno ya también quiere su espacio. Uno ya quiere hasta dormir aparte.
10: Al bandolero.
1: ¿Qué?
10: Y segundo, hablando del tema, cuando yo tengo hospital en casa y seguridad privada.
1: Ah, no.
5: Es que tengo hospital en
1: está,
5: casa.
1: Está en la mala.
3: No.
11: Como muchachos, buenos días. Blanco. Si el chucho fuera salud,
1: no está
11: a
1: en la
11: noche
1: mala.
11: Me iban a revivir. Pero no.
2: No se pudo.
11: Ya estoy
2: no.
11: Murido. Baila.
1: Ya estoy murido.
5: No le dieron.
1: No
2: o sea,
1: le
2: tenía, anoche tenía opción, ¿no?
11: Vivimos juntos.
5: Le iban a entubar.
1: Él.
3: Oiga, la que dijo que tenía hospital en la casa es porque le va bien.
5: No.
1: No, está en la
5: está
1: mala.
5: Mal. Está en la repaila.
1: Está cuidados ya de la casita. No, pero.
12: Buenos días, mis.
5: Buenos días.
12: Gozo de buena salud.
5: Amén, hermano, amén.
12: Hasta el momento.
2: Está bien.
1: Eso es lo importante.
5: Estamos sanos en el
12: tiene buena, hay que pegarle al peluche.
1: Tiene buena enfermera.
12: Sí se puede.
2: Oigan.
12: Tres veces a la semanita.
1: Ah, bueno, ahí balance. Está.
12: Domingo el peluche. Domingo el peluche, sí, miércoles al peluche y un viernesazo al peluche.
5: Pero si viven juntos, ahí si está. No,
1: domingo. Si no viven juntos, buscan también.
5: No, si no viven juntos, no, porque no se ven de pronto durante la semana. Entonces toca solo solo viernes, sábado, domingo.
2: No, pero ¿por qué no?
3: Si
2: no
3: viven en semana,
2: cuando
3: yo
2: se quiera, se puede.
1: Sí, qué pecado.
13: Juanito, como vamos, va a tocar meter tu tela. ¿Por
1: qué? Ahí están, pues, los comentarios de los oyentes. 321-820-1015.

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2: 11 de la mañana en Mix Radio.
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0: Estación de aire, así como cuando en la Copa del Mundo, ¿no? Visto que el partido se fracciona.
1: Así estábamos
0: dando una vueltita por ahí. Saludando a toda la banda. Dice por acá Andrés, háblamelo, parcero. Saludos para todos aquí tirando carretera. Ahí la gente en TikTok. Te estamos acompañando mientras está tirando carretera. Activo con Mix Radio desde la ciudad de Cali. Por acá estamos, ready, pasándola muy bien, ¿no, Ofer?
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0: Tenemos una pregunta en todas nuestras redes sociales acerca de si tuviera la oportunidad de robarle un beso a alguien, ¿a quién se lo robaría, no? ¿A quién se lo robaría?
1: ¿A quién le robaría usted ese beso?
0: Cuéntenos, pueden opinar ya a través del WhatsApp 321-820-1015. Puede ser también a través de TikTok. Ya Ofer dijo a quién se lo podría robar.
1: Dije que Alicia Keys.
0: Alicia Keys. ¿Y de Colombia?
1: Que a Goyo.
0: A Goyo.
1: Goyo.
0: A Goyo. Así que cuéntenos, 321-820-1015. Dice, yo le robaría un beso a Rauw Alejandro, dice Vanessa, ahí en el TikTok.
1: Vanessa
0: le gustaría coger a Rauw y ¡mua!
1: De la cabeza sin darle un beso.
0: Aquí Mauro dice a Karen Martínez. Dice Mauro en el WhatsApp. 321-820-1015. Más opiniones lo pueden hacer en nota de voz. ¿Sí o qué? En nota de voz. Buenos días, otro beso para Karencita, dice por acá. Saludos para Lu. ¿Qué nos dice Lu por acá? Ah, mandó manito arriba. Saludos para Lu, toda la gente que está ahí activa con nosotros. ¿A quién le robaría un beso? Cuéntenos. 321-820-1015. Si tuviera la oportunidad, ¿sabes qué no han dicho?
1: ¿Qué?
0: Al bicho.
1: ¿Quieren robarle un beso a...?
0: No han dicho eso, por ejemplo. Ya. Las mujeres que son amantes de CR7 no han dicho que robarían un beso a Cristiano.
1: ¿Qué pasa con las amantes de CR7?
0: Las amantes de Messi tampoco han aparecido, no. Por ejemplo.
1: Dijo, echa para allá, echa para allá.
0: Por acá está Juliana, dice, yo le...

0: o alguien así, yo se lo robaría a Karen Martínez.
1: Ay, pone voz así. Esa mujer.
2: Pone voz así de mujer.
3: Pone voz así de secreto.
2: Sexual.
1: Ahí sí me escuchan, ¿me escuchan? ¿Me oyen? ¿Me entienden?
4: Obvio que no se escucha gallego, dice.
1: Yo le robaría un beso a Daddy, dice Jenny Alejandra.
4: A Daddy Yankee.
1: En el TikTok.
4: Confundieron a Pipe Peláez con Daddy Yankee por allá en Cartagena, ¿no?
1: Sí.
4: O en Barranquilla fue.
1: Alejandro.
4: ¿Tú eres Daddy Yankee? Yo, no, soy Pipe Peláez.
1: Alejandro. Alejandro dice, yo le robaría un beso a Messi.
4: Uy,
1: Alejandro, muy
4: coquete. Y Messi le dice, echa para allá, vos.
1: Hola, Mix, reportando full sintonía de Restrepo. Atentamente, Luis Alberto. Un saludo para Luis Alberto, que está en Restrepo Valle. ¿Qué
4: bueno,
1: más
4: hay
1: reporta?
4: Gente con ganas de andar robando besos.
1: ¿Qué dice el Pirri?
5: Robaría un beso a la que le rayé el corazón. A la mamá de Pirlo.
4: ¿A la mamá de Pirlo? Vea, pues.
1: El Pirri con las historias que nos cuenta a esta hora en el WhatsApp de Mix. 321-820-1015. ¿A quién? Lina dice a La Roca, a Dwayne Johnson. A La Roca, por ejemplo.
4: Quiere que la agarre con las manos y la coja.
1: Mauro dice a Xiomara Caballero.
4: Ay,
1: pero no está
4: para eternos enamorados.
1: No está por ahí para que le haga
4: el beso.
1: La robadera de beso. Cuéntenos, 321-820-1015. Por acá está Yeyo, dice buenos días, yo le robaría un beso a Karol G, por ejemplo. Leandro dice, yo le robaría un besito a Xiomi. Ah, pero Xiomi no te está escuchando. Ahí está, sigan opinando, 321-820-1015. También tenemos la pregunta en todas nuestras redes sociales. Está ahí publicado en TikTok, en Instagram, en Facebook. Pueden dejar ahí ustedes todo lo que quieran. Natalie Flores dice, yo le robo un beso al arquero de Nigeria.
4: Vea, pues.
1: El arquero de Nigeria le fue muy bien, ¿no? Se robó muchas miradas, por ejemplo. Le fue bien el socio. Sigan opinando a través de nuestro Miss WhatsApp, a través de todas nuestras redes sociales en esta mañana. Así que pasémosla muy bien. Lunes, inicio de semana con Mix Radio.
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0: Saludos para todos los que están ahí. Llegando nuestro live en TikTok, arroba Mix.
1: Se fueron Radio todos, Cali. Se fueron todos. Solo ahí que. Uy, no, está suave esta vaina. Entré de una vez a TikTok.
2: Así, ¿cómo que se fue? No,
0: ahí están. Tenemos.
2: Tiene que llegar para cantarle el cumpleaños.
0: Yo y mis 18 seguidores viéndome en TikTok a fuego.
2: No, pero ya vas. Yo que ya entré y tenía como 200 y pico. Sí.
1: Bien.
2: Yo podría decir, Juanpa, que Gallego fue de los primeros que empezó a hacer en vivos, tocando. ¿O me equivoco? Cuando sí, pandemia, claro, ¿me acuerdas?
1: Hace rato.
3: Algo ocurrió con la luz.
2: Ay, no, ahora quedé amarilla, quedé color chito.
3: El espíritu chocarrero acaba de hacer un cambio, no nos dimos cuenta.
1: Es que está yendo y viniendo la luz, trin, trun. Y esta también. Y Ofer quedó como un chistris, pero ya ha pasado de fuego. Ya.
2: Estaban hablando que acá dices que yo le robaría un beso, no sé quién, yo le...
3: Que a Xiaomi.
2: Estaban hablando ustedes.
3: Que a Xiaomi le van a robar un beso.
0: ¡Un beso! Uy. La gente en el gym escuchándonos. Entren ahí porque tenemos tortica, mi gente.
2: Vamos a cantarle el cumpleaños. Uno, al DJ André Gallego.
0: No. Primero que llegue la gente.
2: No, sí, pero que el DJ cumplió ayer.
1: ¿Cuántos fue que cumplió?
2: 60.
0: No puedo hablar de eso.
2: Y Juanpa cumplió hace poco, pero 90. Yo no estaba. Entonces yo le 90. Quiero cantar a Juanpa los 90 y a Gallego los 60.
1: Gracias, doña Xiomara.
2: Les traje, no, yo
1: doña
2: también.
1: Lady.
2: Aquí nos vamos a pensionar todos.
0: Confiando en Dios.
1: Si vuelve el aire.
2: Sí, si porque no, puede pasar.
0: ¿Nos vamos a pensionar o nos vamos a asar? Una de dos.
2: Nos dice, camo, alguna.
1: La gente dirá, ¿de qué hablan? Lo que pasa es que hace unos días hubo una falla central. En el aire acondicionado.
3: Sí.
1: Y estamos saliendo de ella, pero no ha sido fácil.
0: No ha sido fácil la respiración.
1: Vamos a tomar
0: la
1: canción.
0: Ha sido fácil.
2: Esto es como un sauna.
0: Un momento increíble, pero bueno.
2: Pero Juanpa no se le ve ni una gota de sudor.
0: Ah, pues que estaba por allá.
2: Mírenlo, no se ve. O sea, no, en cambio, mírenme a mí.
0: Yo estoy desde las 8 a fuego.
1: Gallego de estar blandito ya 3/4.
0: No, ya estoy aquí, mire. El bigote en esos clips voy a salir brillante.
3: Pareja de esas chocolatinas bigote. Blancas.
2: Ofer tampoco suda, es un anfibio.
3: Somos anfibios.
1: Ofer no suda, no se cansa, no le da gripa, no le da
3: nada. No es alienígena.
0: No come.
1: Este marica va a ser, yo creo que este va a ser
0: el
2: androide.
1: No, el androide.
0: Lina González, bienvenida Lina, ¿cómo estás?
2: Estefa, es que está haciendo demasiado calor.
3: Bueno, a ver quién vamos a cantar el cumpleaños a Gallego. 35, no. Vamos a 60, 60, vamos, 60.
2: Y a Juanpa, TikTok. No, son dos cumpleaños. ¿Qué? Tenemos
0: son
2: una
0: dos?
2: Duda.
0: Sí, claro. Juanpa es
2: tenemos
0: cáncer?
2: Una duda. Cada uno
1: no,
2: tiene.
1: Soy Géminis.
2: Cada uno tiene su velita. Pero no sabemos si se puede encender.
1: Onda. Aparte que si la prende, ahí sí quedamos, ya no quedamos 3/4, quedamos término.
3: Chambuscados aquí.
0: Tráteme serio, tengo una velota. Véala.
2: La de Gallego es roja y la de Juanpa es azul.
1: No, pero seguro, con este calor, donde prendamos esta vela.
2: ¿Será que nos asamos?
1: Término bien asado.
0: ¿Será?
2: No. Sí, quedamos oliendo como a chicharroncito. No,
0: entren de una a nuestro amigo WhatsApp.
3: 40.
0: 321-820-1015.
2: Feliz cumpleaños, que mi Dios me lo bendiga, papacito rico.
3: Ay,
2: pero ¿a quién le dice?
3: ¿A quién le dieron eso?
2: ¿A Gallego o a Juanpa?
3: A mí no, porque ustedes son los cumpleañeros.
0: Porque feliz como Ofer últimamente.
2: No, Ofer
1: todos los mensajes de.
3: Bien, feliz cumpleaños.
2: Pero Ofer está durante la semana. Hoy el cumpleaños es ustedes dos. Así
3: los
2: que Gallegos, los mensajes son para ellos. No, porque Juanpa yo no estaba, es como si no se le hubiese.
1: Bueno, listo, hágale la torta.
2: Vea, es que apretan.
3: ¿Dónde sacaron la torta?
0: Una torta
2: sasa. Mágica, llegó así, mire, estás.
3: Vea, pues.
1: Xiaomi sus magias.
2: Obvio. Feliz cumpleaños, Gallego, de parte de Jenny.
0: Saludos, Jenny, ¿cómo estás?
2: 40, gracias. Los años que cumplió Gallego.
1: En radio. Vamos a cantarle de una vez, ¿sí dice?
2: Listo, canta el cumpleaños. No, pero esa no es.
0: ¿Entonces cuál?
2: El cumpleaños normal.
1: El tarán, tarán,

0: feliz.
1: Él lo vuelva a cumplir. Ofer, cante bien con ganas.
0: Siga cumpliendo.
1: Hasta el año 10.000.
2: 10, 20, 30.
3: 30, démoslo en 30.
2: Xiomara, trátame en serio.
3: Así sean sueños.
1: 30 años de estar en la radio, ¿no?
2: Muchas gracias a todo el público.
1: Vanessa, qué besitos, vea, para Juanpa y...
2: Muchas gracias a todos los oyentes.
1: Un mensaje para los oyentes.
2: A mi jefecito. Ay, a mis compañeritos.
1: Su bachaqueta.
2: A todos. Gracias.
3: Gallego.
2: Venga, mostremos la torta. Muéstrela.
1: Lambón. Muestra mi torta.
3: Gallego, ¿qué hiciste de celebración? O sea.
2: Muy tranquilo.
3: ¿Pero sigue la celebración hasta cuándo?
2: Todo el mes. Yo todo el mes recibo regalos, invitaciones, cualquier viaje a alguna playa bonita. Bienvenido.
3: A Alandra.
1: Un permiso.
3: Otro.
2: Por acá estamos. Vea. Esta fue la torta comunitaria que Xiomi nos trajo a Juan.
1: Pero
2: Payamí.
1: Está fresca, que es lo importante.
2: Está fresca.
3: Uy, qué.
2: Está fresca como.
3: Qué desagradecido.
2: Se metió el rostro.
4: Se metió el mano al drill y les hizo.
1: Gracias, es para Juanpa. Xiomi,
3: muchas
1: Gallego.
3: Gracias por torta su torta de cumpleaños.
2: Se ve rica.
1: Sí, está fresquita, está recién hechecita.
2: Está.
3: Huele bueno o huele a la DJ.
1: Huele, ¿no? Sienten el olor a tortico.
2: Uy, sí.
3: Sí, sí, bien. Huele, recién hecha.
1: Está recién horneada.
2: Se ve que está mojadita.
1: Ay, Gallego.
2: ¿No es de tres leches? No es de tres leches.
1: Sí, es de tres leches.
3: ¿Es tres leches o genovesa?
1: Genovesa. Es genovesa. Genovesa.
2: ¿Cómo le gusta a Xiomi?
1: Genovesa.
2: Genovesa. 11:39. Bienvenidos.
3: ¿Por qué te tapaste la ocasión?
2: A nuestra piñata. Bienvenidos a nuestra piñata, a nuestro ágape.
3: ¿Esta partecita acá encima es de qué, Xiomi?
2: Es como azúcar.
1: Eso es chocolate.
3: Ok, blanco.
2: Así sí. Me dicen a mí.
1: ¿A usted le dicen chocolate blanco?
3: Chocolate sí, blanco.
2: Sepo rico.
4: ¿Sepo?
1: Sabo. Pero sabo también está mal.
2: Pero,
1: ¿cuál está mal?
3: ¿Cómo se dice? No. ¿Sepo o sabo?
1: Sepo.
4: Sé rico.
1: No. Pero sepo.
3: Ser rico, o no es la gente que tiene dinero.
1: Es que sepo, sapo.
4: Sepo
1: o sabo.
2: Sapo. Sapo por corregirme al
1: yo
2: aire.
1: No, pero yo no sabo, no dice. No, nunca.
4: Allá está la profesora.
1: Yo no sé por si se dice.
2: No podemos.
4: Le enseñé español.
1: Pero yo no sé por si se dice.
2: No podemos.
3: Lo que se ofrece, dice, mi sabor es rico.
2: No podemos mostrar el otro regalo porque dice paila.
1: Ah, sí, hay otro un detallito.
2: No podemos mostrar eso.
1: Y la vela que ya ahorita en.
3: Así es rapidez, ya.
2: No. Gracias a la gente que está en TikTok mandando los buenas energías.
1: Es que metan el dedo, Juanpa. Ay, no, porque no hemos cantado el cumpleaños oficial.
3: No, exacto.
2: Viene de meterlo.
1: Ay.
2: No, nunca sabe. De estar de pronto en el
3: por
2: bar.
3: La noche.
2: Es que no, hasta ahora, en el baño.
1: Hasta ahora con este calor.
2: En el baño.
4: Sale ese dedo sancochado.
1: Sale así morado como el mío.
3: Uy, dime, ¿qué le pasó ahí?
1: Es que me estaba tinturando el cabello. Porque ya tú sabes que hay que ahorrar.
3: Pensé que era un
1: machacón. Y yo dije, no, me lo va a tinturar yo. Y me puse los guantes y cuando me di cuenta se había roto.
4: ¿Quieren ver cómo,
1: la punta?
4: ¿Quieren ver cómo votaba uno hace años? Así.
1: Sí, en Venezuela votan así.
3: Un
1: creo.
3: Dedo modo Marilyn Manson.
1: O sea, yo me iba a arreglar las uñas hoy, pero ya sí o sí me toca hacerlo.
2: Okay.
1: No sé si me metan en agua hirviendo un rato.
2: Ella lo machucó.
3: Parece un machacón. Sí.
2: Haciendo
1: no, es el tinte. Machucando. Bueno. Pero se rompió el guante y me quedó pintado solo ese.
4: Ahí están los cumpleañeros del año,
2: mes.
4: Del mes.
2: Venga, pues,
4: de este semestre.
2: Prendamos esto, a ver qué.
3: No,
2: pasa,
3: no.
2: Porque.
4: Flota de pronto está.
3: ¿Tenés
4: acá.
3: Frío o qué?
2: No, un poquito. 11:41, par de canciones.
1: Que Gallego, vale. Que la mujer le mandó a comprar algo por
2: no
1: Chain, pero
2: mujer.
1: No es su talla, no, la mujer de. pero que no es de tu talla.
2: Ay, qué pesar. Mandémoslo a cambiar. Todo bien.
5: Me van a hacer todo tablón.

0: la gente que está ahí.
1: Esta celebración es del cumpleaños el próximo año, ¿no?
0: A Juanpa le volvieron a cantar el cumpleaños.
1: Faltó de Offer, Xiaomi, que en marzo cumplió.
0: Sí, sí, sí.
1: Offer, que va a cumplir, lo llamamos adelantado el de Offer.
0: Yo Offer cumple el 32 de septiembre.
2: Offer cumple el
0: 11. Offer cumple el 30 de febrero.
1: Un story time de ese día de cumpleaños. ¿Usted se levanta a qué hora ese día? ¿Lo recuerda o no?
3: Trabajaba yo.
2: ¿Lo recuerda?
3: Claro, yo recuerdo. Estaba yo en la época de una maxiteca móvil gigante que trabajaba en Pereira.
1: Cuando pero eso fue en semana, ese día fue semana.
3: Sí.
2: Uy, cae viernes, prepárense.
3: Entonces, mi amigo Juan Manuel estaba al aire en una emisora y me llama y me dice: Negro. ¿Qué se siente que tanta gente muera su día de cumpleaños?
1: ¿O sea, no estaba enterado?
3: No, porque estábamos viendo en ese mismo instante, nadie me olvida, en las Torres Gemelas que se están destruyendo un 11 de septiembre.
1: Por eso, ¿el resto del día fue usted qué, normal muy atento a todo lo que estaba pasando?
3: Ese día fue muy, estar más pendiente de eso. Yo creo que ese día los cumpleaños se...
1: pasaron a otro plano, ¿no?
3: Se disolvieron un poco, sí, claro, mucha gente.
0: ¿No hubo torta?
3: Estaba pendiente de eso. No, yo siempre vivo como solo, entonces no. Era simplemente como el saludito.
2: Es que huele a quemado.
0: Ya no.
2: Estamos quemando.
1: Ya nosotros no estamos en término medio.
0: Ya no vas a estar solo.
1: Gracias, no, negro, es que claro,
3: gracias, amigos.
1: Offer cumple años el 11 de septiembre y obviamente le tocó
2: una conmemoración.
1: En un día, pues digamos que hoy se sigue conmemorando el tema, pero no tiene la fuerza que tuvo.
3: Fue un día de cumpleaños que mucha gente estuvo muy triste ese mismo día. Y a partir de ese día, de ahí para allá, siempre se van a acordar del 11 de septiembre, pero de esa manera.
1: No, pero lo vuelvo y lo digo, o sea, obviamente se conmemora ese día.
3: Sí, obvio.
1: Pero ya no tiene pues como ese impacto.
3: Tanta fuerza
1: de...
2: No, como el día que sucedió, claro. Lógicamente.
0: Yo estaba estudiando.
2: Estaba
0: en
2: el colegio.
0: No, en Instel, la Universidad de la Voz.
3: Ahí me llamaron de la emisora. Negro, no sé qué.
1: Yo estaba en la radio.
0: Sí, ya.
3: Negro, feliz cumpleaños.
1: Sí, claro, ese día teníamos una actividad en un colegio. Y
2: ¿eso fue cuándo? 11 de septiembre.
1: 11 de septiembre del 2001.
3: Creo que eso fue un martes.
1: Del 2001. Y ese día teníamos dos actividades de colegio. No, y cancelaron obviamente clases.
2: Yo estaba en el colegio.
1: Todo el mundo dijo, arrancó el fin. Pero bueno. Offer.
0: Pero aquí estamos.
1: 11 de septiembre, seguiremos celebrando.
2: Igual a mí me parece que los cumpleaños es una fecha importante, puede pasar desapercibida.
3: Aquí, ¿qué día de la semana fue lo de las martes?
1: Fue un martes o miércoles.
3: Martes 11 de septiembre fue el día que impactaron esos aviones y lo estábamos viendo por CNN y uno decía, uy, no, eso parecía una película.
1: Exacto.
3: Cuando no.
1: Al principio los mensajes de la gente era, oiga, se man, ¿cómo va a estrellar con una? Con
0: sí, el piloto iba borracho, ¿qué?
1: Cuando en vivo tocó ver.
3: Uy, empezaron a ver y toda la transmisión de cuando se estrella el segundo y luego cuando empiezan a derrumbar las. Eso fue una vaina tremenda. Todo el mundo estaba pendiente de eso.
1: Sí, claro. La humanidad entera.
0: Completa.
1: No siquiera solo nosotros los americanos y no todo el mundo.
3: Para todos los que cumplen años el día de hoy, arrancaron el mes cumpliendo años. Gracias. Los que ya pasaron, una felicitación. Dios los bendiga, mucha prosperidad y un nuevo año, como dirían en México. Feliz vuelta al sol, güerito.
0: Nos fuimos, ya viene pa'lante y para atrás.
1: Chao, DJ.
3: Yo, mi caballero, en el pa'lante y para atrás.
2: Chao, ya viene pa'lante y para atrás.
3: Hoy en la noche, las noches de mix.
1: Sí, señor.
3: Vamos a chismosear a ver qué pasó en la semana.

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0: ¿cómo están? Espero que se encuentren muy, pero muy bien, iniciando semana con toda, prácticamente iniciando mes también, porque arranca la primera semana, sí, lunes 6, el miércoles fue primero, pero pues digamos que para mí, para Xiomara Caballero, la semana o el mes oficialmente arranca hoy. 6 de julio, arranca semana con toda la energía. Tengo un mensajito por acá que me llegó muy bonito y quiero compartirlo con ustedes. Y es que Dios les manda a decir, escuchen pues, Dios les manda a decir que les dará más de lo que ustedes están pidiendo y que multiplicará todo, absolutamente todo, todos esos deseos del corazón les llegará, se cumplirá, pero multiplicado, o sea, llegará muchísimo más de lo que ustedes esperan. ¿De veras y lo toma o lo deja? Bienvenidos a Palante y para atrás. Saluditos por acá, Xiomi Caballero. Ya saben que me pueden seguir ahí a través de las redes sociales, arroba Xiomi guión bajo caballero en Instagram, arroba Xiomi Caballero en TikTok, y ahí nos vamos escuchando.
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Y por acá, Víctor García, Pipito, los que van llegando a la sintonía, ¿cómo los recibe esta semana? ¿Cómo van? ¿Cómo les fue la llegada al trabajo después de descansar y de haber rumbeado el fin de semana con el triunfo de la Selección Colombia? Muchos quedaron aburridos porque no perdió Argentina. Me incluyo. Pero bueno, así es la vida. Así es la vida. Lo importante es que se viene un partido fundamental para mañana la Selección Colombia. Esperemos que le vaya muy bien. Deseamos de corazón que ganemos, que triunfemos mañana. Pero eso sí, hay que comportarse, muchachos. Hay que hacer las cosas bien. Cuando gane Colombia,

0: el chiflado para Didier. Dice, hola, mi Xiaomi, feliz inicio de semana, bendiciones, una de Wisin y Yandel. Ahí le mando besitos, ahí le respondí. Marcos, ¿cómo estás, Marcos? Tiempo sin verte por aquí. Saludos para todos los que van llegando a la sintonía. Ya saben que se pueden reportar a través del 321-820-1015. Si tienen un cumpleañero del día, pues también lo felicitamos, los saludamos por acá. Si quieren darme ideas de nueva música, canciones que me recomienden, también lo pueden hacer a través del 321-820-1015. Hola, mi Mauro, bienvenido. Bienvenido a Pa'lante y Pa' Atrás. Ustedes ya saben que aquí vamos un ratico al pasado, volvemos al presente, recordamos esa época del colegio, esa época por allí, cuando hacían esos perreos intensos y forraban las ventanas con bolsa. A mí no me dejaban ir, pero mis amigas me contaban. Entonces hágale pues. Envíeme ahí su saludito, repórtese, ¿ya almorzaron o no almorzaron? 321-820-1015.
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0: dice, buenas tardes, Xiaomi. Dice, me gustaría escucharme la quemona. Ole, es que la quemona. Mike dice, hola, Mix, buenas tardes. ¿Pueden poner otra vez la quemona? ¿Otro? ¿Cómo así? ¿Pusieron de acuerdo para pedir la quemona o qué fue eso? Salió la banda de la quemona. Saluditos, Barbarroja, reportando sintonía, no me abre tu mensaje. Acosta Brian, discreción, la quemona, ¿cómo así? ¿Me están diciendo a mí la quemona o están pidiendo la quemona? Descontrol de Tony Lenta. Uy, esa me gusta, es buena. Chiflado, es buena. ¿Estás camellando o qué? Mi amor, ponte bloqueador porque esos solazos que están haciendo en este momento. ¡Ay, Dios mío! Señor Jesús, ya tengo como pelada la nariz del sol que me he pegado estos días. Ah, bueno, no, mentira, yo venía de vacaciones y obviamente me quemé bastante los brazos, la carita, entonces tengo la nariz como que se me está pelando, ¿no? Pero ya es por el sol que recibí estos días y acá en Cali está igual, el solazo. Saluditos para José Eduardo, para Lemus, Mike, Alejandro, Barbarroja, Costa, Brian, reportando sintonía, el chiflado también camellando que siempre está en modo Mix Radio. 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Esa es nuestra página oficial. Váyale una vueltica, por ahí también nos puede ver en vivo.
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0: En vivo nos puede ver, así que pendientes.
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0: Leider Guerrero, Lu, Harold, bienvenidos a Pa'lante y para atrás en modo Mix Radio. Besito para todos.

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Dios mío, ese ritmo que nos une, no sé, pongámoslo. Como que me hace entrar en otra onda. Como que me voy programando para mañana. Ahí le voy a decir, mami, hágame el favor, no me interrumpa, súbame el 101.5 volumen a Mix, que ellos me van a...

0: gusta también.
1: Hey, vengo de casa, humilde,
0: saluditos para el DJ Raúl Arias. Dice, saludos desde siempre para mi Xiaomi. Besito, mi amor. Gracias por estar en Mommy.
1: Tengo mi calidosa, niña hermosa.
0: Alejandrito, bienvenido, ¿cómo estás? Apiéndose de locura automática. Jairo Andrés dice,
1: Dios bendiga esa latina hermosa.
0: Un saludo para mis hijos de Manzanares Caldas, a Kevin y Maximiliano. Feliz día para ellos, Maximiliano y Kevin, que su papá los ama. Tan rico que es que los saluden a uno por el radio, ¿cierto? Dice Barbarroja, quiero escucharme Amor Prohibido de Trébol Clan. Bueno, es que va uno a ver y ver. Luis, no te puedo editar el nombre, mi amor, porque este WhatsApp no me deja editar absolutamente nada. O sea, lo que ustedes envíen, eso es. Lo que yo les envíe, eso es. No lo puedo cambiar.
1: Capa, métele así de rico.
0: Así de rico. Así de rico, así de rico. Oiga, el clima está riquito. Mejor que haga buen clima, ¿no? Calorcito, rico.
2: Díselo,
0: Juliana. Por acá, Leider Guerrero, Gustavo, Harold. Saludos a toda la gente por allá, vean, el ingenio Río Paula. Es que Río Paula, Río Paila.

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1: Pa'lante y pa'trás. Ya vamos en la segunda hora, por mitad de la segunda hora de Pa'lante y pa'trás. Siomix o Siomi Caballero, Siomara, como me quiera decir. Siomara, mamacita. Siomarita. Ay, se estaba riendo de mí porque me equivoqué hace un ratico. Es que por decir Río Paila dije Río Paula. Pero es que estaba saludando personas y me confundí. Saluditos para Tintina, vea, por ahí reportando sintonía, vea, que cumpla muchos años más. ¿A quién? Dice, un saludo a Santiago, que está en estos momentos privado de la libertad, que de parte del tío Tintinago, que feliz cumpleaños, que cumpla muchísimos años más y que esperan verlo prontito. Saluditos, sí, a todas las personas que en este momento están pasando por una situación de pronto no tan chévere, una situación difícil. Todos en algún momento de la vida la pasamos, unos más que otros. Dicen que unos van nadando, otros van en barquito, otros van en un superyate. Pero bueno, todos estamos en situaciones diferentes. Hay que pedirle mucho a Dios que nos ayude, que nos ilumine a todos, que nos abra caminos, puertas de bendición. Que por cada puerta que me abran a mí, le abra 2, 3, 4 a mis hermanos, a mi familia, a mi mamá, a mi papá, ¿cierto? A todos. Hay que orar por todos, orar por el país como tal, orar por la ciudad. Y por las personas que de pronto están en otras partes del mundo, también pasando situaciones difíciles. Y que ojalá nunca de esas cosas nos toquen a nosotros en Colombia, ¿cierto? Desde aquí, desde Mix, le envío un fuerte abrazo a todas las personas que están cumpliendo años el día de hoy, a los que de pronto están en una clínica, en unas urgencias, y a veces se prende el radiecito ahí para relajarse. Tengo, para que vean, tengo oyentes en algunos ancianatos, en algunos lugares donde están algunos ancianitos, amiguitos míos, que escuchan la emisora. Le mando un besote a don Héctor, Dios me lo bendiga, don Leonardo. Alvarito, a todos, gracias por estar en Modo Mix, que yo sé que ustedes siempre escuchan ahí en el radio a mediodía.
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1: ¡Gol de Colombia! ¡Gol de Colombia!
2: Así es como queremos cantar mañana, así que con toda la buena energía a desearle lo mejor del mundo a nuestra selección Colombia, a calentar motores desde hoy con toda la buena energía. Laven esa camiseta, por favor. Lave la camiseta, póngala a secar con mucho cuidadito, no la ponga ahí de sol que luego le queda oliendo a sol. Yo no sabía que había olor a sol, en serio. Pero sí existe.
3: Si no está alentando.
2: Mami, prenda la radio, mami, prenda la radio. Prepárense porque mañana vamos a apoyar a la selección Colombia con toda. Me imagino que en muchos lugares les darán el espacio para ver el partido. Yo afortunadamente termino a tiempo, o sea que alcanzo a ir a vérmelo en mi casita, pero chévere si encontramos un lugar donde podamos compartir y todos darnos abrazos y besos, pues cuando haga gol la selección Colombia. Si usted le toca en el camello, no importa, haga el trabajo con toda. De arranque desde tempranito para que luego el jefe diga, bueno muchachos, parchémonos todos y lo vemos aquí en el salón. Yo me acuerdo que cuando jugaba la cele y estábamos estudiando, el profe nos llevaba al salón donde había televisor. Entonces que mañana pase lo mismo en el trabajo, amén y amén.
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2: 1:59 en Mix Radio Cali.
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Número 9, 0 por 0. Ahorita se acaba de comer un señor golazo España. Ay, ay, ay. El partido está buenísimo. Por acá te voy a estar comentando cómo está la acción por ahí. Un abrazo para toda la gente.

este fin de semana, que está otra vez muy lejos. Apenas estamos a lunes. Así que pásenla muy bien, un lunes sabroso. Vamos a pasarla bien, tirando buenos éxitos, mucha música. Así que actívese pues con nosotros en este momento. Tiro de esquina por parte de Portugal. El bicho está ready. Vamos a ver qué pasa por acá en esta jugada. No, no pasó nada. Te voy contando cómo va el partido, ¿ok? Vamos a pasarla genial. Ahí puede estar muy conectados con ustedes en el WhatsApp 321-820-1015. Buenas tardes en tu radio, en tu dispositivo Mix Radio.

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0: Dos equipos muy parejos hasta el momento. Y bueno, por acá te estaremos contando todo lo que pasa con la Copa del Mundo con Mix Radio. Soy Andrés Gallego. Una tarde poderosa, muy calurosa, arrancando la semana, el lunes, sabrosito. Con toda la actitud, quiero leerlos en el WhatsApp 321-820-1015. 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Por acá llegamos con todo el flow, ¿ok? Mañana juega mi selección Colombia, mi gente. A meterle toda la actitud, toda la buena energía. Y bueno, vamos a estar calentando motores. Puede ser desde hoy, ¿no? Desde hoy. Mañana muchos, después del mediodía, no regresan al trabajo. Hay muchos que tienen la oportunidad de solicitar el mediodía por las votaciones. Pueden hacerlo. Úsenlo. Si lo van a hacer así, tienen que hablar de una vez con el jefe. 2:29, mientras andamos tocando canciones.
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Primer tiempo, 0-0 aún. Estoy contando cómo está el tema de la Copa del Mundo con Mix Radio. Soy Andrés Gallego, te acompañamos. Es lunes, arrancando la semana con todos los poderes y todo el power con Mix Radio. Esto es lo más reciente del bendito de Bless, junto a Kiba. Suena muy bien hoy aquí en Mix Radio.

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2: Son las 2 de la tarde, 57 minutos en Mix Radio.
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0: Por acá Tatis dice lo siguiente: hola, buenas tardes, para felicitar a mi esposo que está de cumpleaños, Fabián Taborda, que lo adoro, de parte de su mujer.
1: Uy, uy, uy, uy, uy. 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
0: Me encantan esos saludos de cumpleaños. Y más marcando territorio ahí. Saludos, Tati, espero que tu esposo los cumpla muy feliz y obviamente siga activa con Mix Radio. Saludos para Sebas también, que está ahí. Todos los amigos de conductores de plataformas, los taxistas, todos los medios de transporte activados en las oficinas. 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

ahí activo con Mix Radio. Un abrazo para toda la gente que está ahí siempre 24/7 con nosotros, en el carro, en su dispositivo móvil, a través de nuestra web, mixradio.co. Ahí nos escuchan desde cualquier parte del mundo.

0: ya nadie regresa al trabajo o le dieron permiso. Cuénteme en el WhatsApp 321-820-1015 o sí o sí le toca trabajar. ¿Cómo van a hacer mañana con el tema del partido? Es que el partido está bien atravesado en la tarde a las 3 p.m. Yo siento que en ninguna parte, o bueno, en la gran mayoría de empresas y compañías, como que ya después del mediodía, como que todo bien. Como que véanse el partido o se lo pueden ver en la oficina. ¿Qué van a hacer mañana? Alejandro dice, me toca trabajar. Ah. Seguramente, si escuchas Mix Radio, te vas a enterar de todo lo que esté pasando en los movimientos. Mañana, Colombia, Suiza, mi gente. Cuénteme, ¿cómo queda ese partido mañana? Hay que meternos en el papel, hay que meternos en la película. ¿Cómo queda ese partido mañana? Colombia versus Suiza. ¿Goles de quién? Ahí lo voy a estar leyendo a esta hora. 321-820-1015 en el WhatsApp.
1: 321-820.

0: Oye, Lucho Suárez, ok.
1: Colombia, Colombia, Colombia, Colombia.
0: Por acá dice goles de Davinson y Daniel Muñoz.
1: Atención, atención, la Lorenzoneta ya llegó.
0: Por acá es que gol del papacito Gustavo Puerta.

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0: quizás a una final. Pero bueno, nos dejó buenos momentos, muchos goles. El Mundial continúa. Mañana, haciéndole fuerza a nuestra selección Colombia, un partido complicado, pero ganable, mi gente. La selección está bien parada y bueno, necesita nuestro apoyo. Mañana que nos reunamos como pueblo colombiano, como un país pujante, de gente buena, positiva. Y mañana reunirnos a ver el partido donde nos toque, en la oficina, en la casa, que de pronto en algún sitio, en algún club, en algún centro comercial, donde les toque unirnos como colombianos y mandarle buena energía a nuestros 11 representantes que estarán en la cancha, seguramente dejándolo todo ante un Suiza que es bien complicado, pero no difícil. Y bueno, atentos, porque si de pronto no tienes la oportunidad de ver el partido, te vas a enterar de todo lo que esté pasando por Mix Radio aquí en Cali.
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0: sonido del bendito Yogurcito Remix. A esa hora aquí en Mix Radio te acompañamos donde quiera que estés, 24/7, en el carro, en la casa, de la aplicación Mix Radio Colombia. Soy Andrés Gallego, te acompaño en una buena tarde de lunes, arrancando la semana con todos los poderes y en modo mix.
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0: desbloquear muchos de los muchos clásicos que tenemos para la siguiente hora, así que actívense. Soy Andrés Gallego, arroba DJ Andrés Gallego por todas las redes sociales, arroba DJ Andrés Gallego por todas las redes sociales, para que nos veamos por ahí. Muy buena música la que se viene en Mix Radio. 454. Un abrazo.
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2: 4:57 en Mix Radio.
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1: ¿Qué más, Bea? ¿Cómo están? Buenas tardes. Buenas tardes. Ve, ¿cuántos aquí con el corazoncito arrugadito después de ver las lágrimas de Cristiano Ronaldo? Ay, no. Me apachuró el corazón. Me apachuró el corazón. Ayer las lágrimas de Neymar me hizo dar mucha risa el meme. Es que, ¿qué? Es que van a llegar, que ando con Neymar tomando. Quiero ver las de hoy de Cristiano, por favor. Manden los memes de Cristiano y que muchas gracias. ¿Cómo están, pues? Buenas tardes. Uy, Dios mío, padre. El calor que estamos aguantando aquí no está escrito. Nada que nos cambie en el aire, amigo. Ahí los estamos informando. Ahí los estamos informando. Lo del partido de mañana, ya les informamos dónde vamos a ir a verlo, pues, para que parchemos con Mix Radio Cali, ¿listo? Ya les informamos dónde. Uy, pero vengan, mañana es que no trabajan, ¿o qué? ¿Mañana hay día cívico? Yo pensé, yo dije, no, más de uno se lo va a ver, yo creo que en la oficina. Van a armar parche oficina, pues, por lo que es martes a las 3 de la tarde. Pero veo a más de uno buscando un corrinche que haceme el bendito favor.
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1: Vea qué feliz cumpleaños para Fabián Taborda, que lo adoran demasiado y que de parte de su mujer.
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1: Dejen sus mensajitos, 321-820-1015. Mauro, ¿cómo está? Buenas tardes. Francisco, ¿qué más? Más tardecito le confirmo, Francisco. Porque por ahora no tenemos información, pero ya les vengo con toda la información para ver dónde vamos a parchar, pues, mañana.
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a diario con Mix Radio. ¿Cómo están, pues? Buenas tardes, ¿qué es la que hay? ¿Dónde andan? No, huepucho, el aire no funcionó, Dios mío. ¿Quién me pueda prestar un ventilador por eso? ¿Quién me pueda prestar un ventilador que le sobre? Estoy segura que a nadie le sobra un ventilador por estos días. A nadie le sobra un ventilador. ¿Cómo están? Buenas tardes. ¿Qué es la que hay? ¿Cómo es? ¿Cómo sería? ¿Dónde andan? ¿Qué? A ver, ¿quién se reporta por aquí? Victoria, que anda desde el barrio popular. Francisco, ¿cómo estás? Venga, por ahora no tenemos fanson ni parche para mañana. Amor, mañana no, le tocó hacer parche sin mix. Por ahora, igual les estaré informando si cualquier novedad ocurre en el transcurso de la noche. Yo les estaré contando, ¿listo? ¿Listo? Parchate con mix.

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mi amor, que bueno, son penas. Eso no son penas, no lo digo yo, lo dice Maluma. Ahí te traduzco lo que dice Maluma. 5:55 PM, ¿cómo es y cómo sería, pues? ¿Cómo va tu inicio de semana? Reportate 321-820-1015. Buenas tardes.

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2: En Mix Radio ya son las 5 de la tarde, 58 minutos.
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12: En Mix ya son las 6 de la tarde en punto.
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1: Ori, que se fue el bicho.
2: Se fue con lágrimas en los ojos, ¿no?
1: Claro, pero yo siento que era más, no tanto por perder, sino de la nostalgia.
2: Sí, claro.
1: De ver que ya es la última vez que iba a portar la camiseta de Portugal.
2: Ya son varios los jugadores que se despidieron de este último mundial para ellos. Neymar, el arquero de México, ahora el bicho. ¿Qué más podría? Messi es otro que...
1: Sí, este ya también es el último.
2: Se va, y James Rodríguez, entonces... Pues la cosa
1: pero
2: está así.
1: Yo siento que a James le da para otro.
2: ¿Será que le da para otro a James?
1: Pero imagínense jugando Cristiano que cumplió 40.
2: ¿Quién sabe? Entonces no
1: James tiene 34.
2: ¿Por qué anda despidiéndose?
1: Él alcanza a Patrick con los 38.
2: ¿Será que aguanta otro mundial?
1: Yo digo que sí.
2: Bueno, ¿cómo la
1: vi?
2: Bueno,
1: ser de que él se quiera retirar muy joven del fútbol, ¿no?
2: ¿Cómo la vi usted con este mundial? Hay gente, veo ahí.
1: No, yo tengo mucha fe con mi Cele.
2: Con mucha esperanza, mucha gente diciendo.
1: Yo confío en mi Cele.
2: Colombia puede llegar a la final.
1: Vea, para los que están preguntando...
2: Así lo podemos decir, sí.
1: Mañana no vamos a estar en ningún fanzone.
2: No.
1: Mañana vamos a estar tranquilitos.
2: Vamos a verlo en los que tenemos casa. Turno, si le toca acá, listo, turno.
1: A Gallego le toca aquí.
2: ¿A quién? A Gallego. Bueno, nosotros
1: se
2: para
1: tomará
2: las casas.
1: Un cafecito.
2: Bueno,
1: voy a
2: algún lugar.
1: Un borondito por ahí en el primer tiempo.
2: Yo
1: el
2: también.
1: Segundo yo me lo veo acá. Parchaditas, cam mix. Usted tiene que llegar aquí pronto. Si gana, no se le va a atravesar la caravana.
2: No, yo acá vengo a hacer fiesta. Si gana, me pasa cuartos.
1: Que después la caravana no lo deje pasar.
2: Yo paso como sea. O me uno a la caravana y cuando pasemos por la quinta, ahí me despego de la caravana. ¡Tin! De hecho, para acá. Hay que meterle ganas. Hay moral. Yo creo que puede estar llegando a la final. Hay mucha fe.
1: Pues imagina.
2: ¿Está Colombia preparado para una final?

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1: Estamos en modo Mix, escuchando Mix hasta ahora de la tarde con un calor bochorno impresionante en la cabina, pero no
2: si
1: importa.
2: No me muevo, no me da calor.
1: A ver, tranquila. Igual estamos con muy buena vibra hasta ahora de la tarde, regresando a casa. ¿Qué hora es ya? A ver, 6:33. Ah, no, ya. Mucha gente regresando a casa. ¿Hay otro partido ahora más rato?
2: Creo que sí, a las 7, ya te confirmo, ya mismo.
1: 7 de la noche, para la gente que anda con el, no sé, la fiebre futbolista. ¿Quién anda por ahí? ¿Quién?
2: Sí, Estados Unidos, Bélgica.
1: Ay, hijo de madre, todo Estados Unidos está pendiente de ese partido.
2: A las 7 de la noche.
1: Y Estados Unidos, no, ojalá no salgan con cuentos de tarjetas anuladas por orden presidencial.
2: Has ofendido por eso, ¿no?
1: No, yo no, el otro equipo, yo no, la gente que anda diciendo. Pero bueno, ahí está, muy pendientes.
2: Ese es el próximo decisivo a las 7 de la noche.
1: De ahí ya se define quién es.
2: ¿Quién de esos dos? Cuartos y ya mañana, Argentina-Egipto y Suiza-Colombia.
1: Ay, ay, ay. Bueno, ahí está.
2: Nomás esos tres cupitos en la lista.
1: Métale ganas, métale
2: quedan
1: ganas.
2: Solo tres.
1: Tres cupitos.
2: Solo tres. Ahí está. Y uno de esos es el de Colombia.
1: Ahí estará. Obvio.
2: Yo sé que sí.
1: Métale ganas.

0: bachatica así como sentimental. ¿Vos llegas a dedicar bachata? A ver, yo me acuerdo. De pronto, El Beso a Aventura. Bori, ¿vos llegaste a dedicar bachata? ¿El tiempo que estuvo fue la bachata?
1: No dediqué bachata, pero había una bachata que me parecía muy charra que la dedicaran.
0: ¿Cuál?
1: Una de Prince Royce, que decía que no importa que era feíta, que... Nunca dediqué
0: bachata. No sé cuál.
1: ¿Ya sabes cuál es?
0: Me dedicaron fue... Y solo por un beso.
1: Ah, sí.
0: Se puede enamorar. Viste, de los tiempos de antes siempre he sido Piquito Loco.
1: Este es como Piquito Loco, sí. Estaba como grabando un ovni yo ahorita.
2: ¿Un ovni?
1: Afuera estás en... Míralo.
0: No, trátame más que seria. Hoy no es martes, es mañana. Mañana les cuentas.
1: Mañana les muestro el video.
0: Si tú lo ves. Ve y dile a buscar lo que se llevó. ¿Un ovni?
1: Un ovni.

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2: En Mix Radio Cali ya son las 6 de la tarde, 58 minutos.
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